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5: Muy buenas noches, saludos cordiales, bienvenidos a su informativo Actualidad, tercera emisión. Hoy es lunes 11 de mayo de 2026. El presidente Daniel Noboa anunció la expansión del bono Joaquín Gallegos Lara con la incorporación de miles de beneficiarios. La meta es incorporar 5.000 nuevos hogares hasta finales de 2026, incrementando así el alcance del beneficio a escala nacional. Actualmente cerca de 50.000 personas reciben esta ayuda económica, enfocada principalmente en quienes asumen tareas permanentes de cuidado dentro de sus familias. El anuncio fue realizado por el presidente Daniel Noboa durante una visita a Quevedo, donde destacó la importancia del trabajo de las madres, padres y cuidadores que sostienen la atención de personas vulnerables. En esa provincia, más de 4.500 familias forman parte del programa. Para ello, el Estado destina alrededor de 4.2 millones de dólares dentro de una inversión nacional que supera los 48 millones. Con el resumen de las noticias más importantes sucedidas en el Ecuador y en el mundo. Iniciamos. Estos son los titulares.
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5: Escuadrones de carretera volverán a operar en las vías del país. Operación Retoma Territorial golpea a la minería ilegal de Carchi. Presidente Noboa entregó nuevo equipamiento a Policía Nacional. Colectivos denuncian presunta violencia institucional en examen de medicina de la UCE. Policía incautó 50 bloques de droga y aprehendió a 21 personas en Guayaquil. Gobierno dispone compensación excepcional en planillas de luz para usuarios afectados por eventos climáticos. Audiencia del caso Goleada será el 13 de mayo y se vinculará a la esposa de Aquiles Álvarez, Fiorella y Casa. Canciller de Argentina aclara que la extradición de Hernán Luque sigue pendiente de resolución judicial. Mercedes Caicedo, presidente del Consejo de la Judicatura, defiende la designación de su nuevo director de Transparencia. Hermano del abogado Mario Godoy, mencionado en Metástasis, es nombrado director de Transparencia en el Consejo de la Judicatura. Crimen del Capi Zapata sigue bajo llave en la Fiscalía de Manabí, donde solo el 10% de homicidios se resuelve. En los protagonistas, José Julio Neira, la precariedad tecnológica es la raíz de la corrupción en los servicios públicos. También conversamos con la alcaldesa de Muisne, Yuri Colorado, quien es presidenta de AME. Las alcaldías debían revisar pasajes cada 2 años, según su asociación. Máxima tensión electoral en Perú. 15.000 votos separan a Sánchez y Aliaga con el 99.5% del padrón escrutado. Cali, hombre gritó que era el diablo y destruyó imágenes religiosas.
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5: El presidente Daniel Noboa entregó 150 motocicletas y 544 equipos de comunicación a la Policía Nacional este último viernes en Quevedo. El objetivo es fortalecer la capacidad operativa de la policía. Para ello se realizó una inversión que supera los 5.5 millones. El jefe de Estado enfatizó que la lucha contra el crimen organizado se libra directamente en territorio. En ese sentido, priorizar el equipamiento técnico responde a las necesidades reales de los efectivos de seguridad. Este gobierno lucha junto a ustedes, no desde un escritorio. Hemos invertido desde el año 2023 más de 115 millones para compra de vehículos, carros de fuego y millones de municiones. Mediante un comunicado, la Secretaría General de Comunicación de la Presidencia informó que la estrategia de seguridad del presidente Noboa, desde que inició su mandato, registra importantes resultados en todo el país, como la incautación de 580 toneladas de droga en lo que va del año. El presidente también enfatizó que al crimen no se lo derrota solo con la fuerza, sino también con oportunidades. A la fecha, solo en la provincia de Los Ríos se han otorgado casi 14.000 becas estudiantiles y más de 28 millones en créditos para emprendedores. Estas son las oportunidades que algunos políticos no quieren para ustedes, mencionó. Aquí brevemente el presidente Daniel Noboa.
7: En el combate al narcoterrorismo y a la delincuencia ya no luchamos solos. Hace poco les entregamos 190 patrulleros y hoy sumamos 230 unidades nuevas donadas por el sector privado, 21.3 millones de dólares. Con estos 420 vehículos patrullando sus barrios, estamos recuperando la dignidad de nuestras fuerzas y devolviéndoles la esperanza y la tranquilidad a las familias ecuatorianas.
5: El gobierno nacional entregó 150 motocicletas y 544 radios a la Dirección de Tránsito de la Policía Nacional. La entrega fue realizada por el presidente Daniel Noboa junto al ministro del Interior John Reinberg, quien destacó que estos equipos permitirán ampliar la presencia operativa de la policía en las vías del Ecuador. Durante el acto, el ministro también anunció el retorno de los escuadrones de carretera luego de casi 17 años de ausencia. Estas unidades, según explicó, serán clave para reforzar la seguridad vial, incrementar la presencia policial en las vías y combatir delitos que puedan registrarse en los ejes viales del país. Reinberg calificó esta medida como un paso histórico y aseguró que el gobierno continuará trabajando para fortalecer las capacidades operativas de la Policía Nacional en materia de tránsito, seguridad ciudadana y control territorial. La entrega de estos equipos forma parte de las acciones impulsadas por el Ejecutivo para mejorar la seguridad en la red vial nacional y garantizar una mayor presencia policial en puntos estratégicos del Ecuador. Brevemente, el ministro John Reinberg.
8: Después de algunos meses de investigación, se inició una operación que tomó 12 horas. Una desarticulación de una estructura vinculada al narcotráfico, donde habían contaminado en varias ocasiones contenedores que transportaban chifles. Estos chifles que tratan de llegar a distintos países en Europa fueron incautados por la policía y también con la cooperación internacional, donde esto asciende a cerca de 400 millones de dólares en droga. Son más de 10 toneladas que fueron transportadas. A quienes ustedes vieron hace un momento, son uno, quien era el representante legal de la empresa, que posteriormente decidió cambiar su nombre a una tercera persona, y el resto de personas que están vinculadas al manejo logístico, a la selección de la carga, a las bodegas que se utilizaron, que justamente una de las bodegas que fue allanada también el día de ayer, en la cual encontramos en esa

0: provincia de El Carchi, en la frontera norte. Las acciones militares se desarrollaron en las zonas de difícil acceso utilizadas para actividades de extracción ilícita minera. Para neutralizar estos objetivos, las Fuerzas Armadas emplearon artillería pesada, morteros, tanques, lanzadores C-90 y capacidades aéreas, con el desarrollo de un helicóptero Fennec artillado. El operativo fue supervisado desde territorio por el ministro de Defensa Nacional, Giancarlo Lofredo, el jefe del Comando Conjunto de las Fuerzas Armadas, el general del Ejército Henry Delgado Salvador y el comandante general del Ejército Ecuatoriano, el general John Miño Razo. Como resultados preliminares, las Fuerzas Armadas informaron la inhabilitación de 70 bocaminas ilegales en el sector de El Pablo. Además, en el sector de El Cielito se inutilizaron motores de luz, rotomartillos, ventoloras y motores de polea, una motosierra, combustible, mangueras, cables, herramientas y otros materiales utilizados para sostener actividades de minería ilegal. Escuchemos las declaraciones del ministro Giancarlo Lofredo.
1: Estuvimos en Chical, fuimos a supervisar una operación contra la minería ilegal, utilizamos artillería pesada, se utilizaron morteros, tanques, y luego de eso, ahora vamos a tomar control de esa zona, un pequeño campamento militar para que haya presencia permanente en ese sector. Ahí va a haber permanentemente por lo menos un equipo de combate, y eso se refuerza según las operaciones, con más personal o con diferentes unidades de fuerzas especiales, explosivistas, y todo depende del tipo de operación que se vaya a realizar.
0: La Fundación Ciudadanos del Mundo y la Coalición Feminista Universitaria denunciaron públicamente presuntos hechos de violencia institucional, humillación pública y vulneración de derechos ocurridos durante un examen de recuperación de farmacología 2 en la Facultad de Medicina de la Universidad Central del Ecuador, UCE. Según la denuncia difundida por ambas organizaciones, los hechos habrían ocurrido el 15 de abril, cuando los estudiantes identificados con nombres protegidos, como Valentina y Carolina, habrían sido sometidas a una jornada más de 4 horas, marcada por requisas físicas, retención arbitraria, tocamientos no consentidos y tratos considerados degradantes. De acuerdo con el testimonio recogido por los colectivos, las estudiantes habrían sido obligadas a entregar sus pertenencias y celulares antes de rendir la evaluación, quedando incomunicadas sin sus documentos personales. La denuncia sostiene que durante el proceso se habría impedido la salida de los estudiantes bajo el argumento de evitar filtraciones de examen. Las organizaciones señalaron que en ese contexto se habrían realizado revisiones físicas invasivas y procedimientos que afectaron la dignidad, la integridad personal y la privacidad de los estudiantes. La universidad debe ser un espacio seguro, no un escenario de abuso, señalaron la Fundación Ciudadanos del Mundo y la Coalición Feminista Universitaria en su pronunciamiento público. Los colectivos calificaron lo ocurrido como una presunta vulneración sistemática a la dignidad y cuestionaron que estos hechos hayan sido justificados como parte de un supuesto protocolo de examen. La Policía Nacional incautó 61 allanamientos en 5 distritos de Guayaquil y sus alrededores como parte de una intervención contra grupos delictivos vinculados a asesinatos, robos, tráfico de armas, tráfico de drogas y receptación. Los operativos se desarrollaron entre el 8 y el 9 de mayo en los distritos Sur, Esteros, Portete, Durán y 9 de octubre. Según la información oficial, las acciones estuvieron dirigidas contra integrantes de las organizaciones Latin King, Chone Killer, Lagartos y Fatales. Como resultado, las autoridades aprehendieron a 21 personas, entre ellas 17 hombres y 3 mujeres. Además de un adolescente aislado, de acuerdo con el Ministerio del Interior, 17 de los detenidos registran antecedentes penales por delitos como tráfico de drogas, tráfico de armas, asesinato, robo y asociación ilícita. Durante los allanamientos, la policía incautó 30 armas de fuego, entre ellas 4 pistolas, 7 revólveres, 10 escopetas y 9 rifles. Además, fueron retenidos y recuperados 6 vehículos y 22 motocicletas que serán sometidas a las pericias correspondientes para determinar su posible relación en hechos delictivos. El presidente de la República, Daniel Noboa, emitió el decreto ejecutivo número 379, mediante el cual dispone a las instituciones del sector eléctrico a analizar y ejecutar las acciones necesarias para establecer una compensación excepcional en el consumo de energía eléctrica de abril 2026, dirigida a usuarios residenciales afectados por eventos climáticos extremos.

0: extremos. La medida contempla una compensación equivalente a 180 kilowatts de consumo del servicio público de la energía eléctrica, incluido el rubro de comercialización correspondiente al mes de abril. El beneficio aplicaría para usuarios residenciales regulados en la provincia del Guayas, Los Ríos, Manabí, Santa Elena y El Oro, así como el Distrito Metropolitano de Quito en la provincia de Pichincha. Según el decreto, la decisión se fundamenta en un informe del Ministerio de Ambiente y Energía, emitido el 8 de mayo, que identificó eventos climáticos extremos y condiciones atmosféricas excepcionales durante abril. Estos fenómenos habrían provocado incrementos inusuales en la demanda eléctrica, sobrecargas, interrupciones del servicio y afectaciones en redes de distribución. En las provincias del litoral, las afectaciones estuvieron relacionadas con altas temperaturas y acumulación de calor en el equipamiento eléctrico. En el caso de Quito, el documento señala descargas atmosféricas, deslizamientos y otros eventos climáticos que ocasionaron daños en la infraestructura eléctrica. Para la implementación de la compensación, la Agencia de Regulación y Control de Electricidad deberá solicitar al Ministerio de Economía y Finanzas el dictamen previo correspondiente conforme a la normativa vigente sobre subsidios, compensaciones o rebajas en el servicio público de la energía eléctrica. Jairo García, juez de la Unidad de Garantías Penales en Delitos de Corrupción y Crimen Organizado, fijó la audiencia del caso Goleada para este 13 de mayo. En la diligencia en la que se procesa al alcalde de Guayaquil, Aquiles Álvarez, se prevé vincular a otras 5 personas y 9 empresas. En la lista de personas vinculadas constan Fiorella Icaza y Yoconda Enríquez, esposa y madre de Álvarez. La investigación busca establecer responsabilidades por el presunto delito de delincuencia organizada con fines de lavado de activos y defraudación tributaria. Según la hipótesis de la Fiscalía, en este caso habría un entramado societario complejo que presuntamente habría servido para evadir controles estatales y ejecutar operaciones comerciales irregulares, principalmente relacionadas con la comercialización de combustibles. Respecto a la vinculación de la esposa de Álvarez, se dice que es una persecución en contra de su familia. Se conoció que la Fiscalía pedirá reformular cargos a los procesados, entre los que se incluye también a los hermanos del alcalde guayaquileño Antonio y Javier Álvarez Enríquez y el asambleísta del Movimiento Reto, Raúl Chávez. Si el fiscal a cargo del caso Goleada solicita la vinculación, es porque en el transcurso o en el curso de la instrucción fiscal encontró elementos de convicción suficientes de que le hagan que las señoras, tanto como la esposa de Álvarez como la mamá, tienen que ver en el caso. Así lo dijo el fiscal general Leonardo Alarcón. 13 de mayo, audiencia caso Goleada.
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0: La precariedad tecnológica es la raíz de la corrupción en los servicios públicos, así lo indicó José Julio Neira, secretario general de Integridad Pública, sobre el impulso a la digitalización integral. Neira además comentó que la falta de sistemas tecnológicos avanzados en las entidades estatales facilita la discrecionalidad y las irregularidades. Para el funcionario, la modernización de las plataformas no es solo un tema de eficiencia, sino la herramienta fundamental para blindar al Estado contra las redes de corrupción. José Julio Neira, secretario general de Integridad Pública.
2: Esto es un resultado directo de la cooperación internacional que hemos recibido de los Emiratos Árabes. Recordemos que en febrero, durante la visita del presidente en Abu Dhabi, se firmó una cooperación internacional de parte de ellos, donde nos dieron un software con inteligencia artificial para el seguimiento de alertas. Nosotros, bajo liderazgo del presidente Noboa, lo que hemos hecho es, estamos en el proceso de implementación de la donación, pero también de fortalecimiento dentro de nuestra institución para que podamos manejar toda la nueva herramienta que tenemos, que es el manejo de alertas. El ciudadano ecuatoriano, el ciudadano de pie, cuando un servicio no se está realizando debido o cuando alguien le está pidiendo una coima para hacer un proceso. Vamos a tener un alcance mucho más amplio, vamos a poder hacer un análisis más profundo y a poder reportar con más transparencia, con más información, con más temáticas, porque tenemos toda esta herramienta con inteligencia artificial. Cada mes seguimos avanzando en la lucha contra la corrupción bajo el liderazgo del presidente Noboa. Institucionalmente, la Secretaría necesita un grupo enfocado en darle seguimiento a todos los ministerios, secretarías, empresas públicas, en cada alerta y cuando lleguen a Fiscalía o a Contraloría, tengamos la habilidad y la capacidad de cada alerta tenga su propio seguimiento y su propio empuje. Mira, la raíz de la corrupción en ese momento dentro de las entidades públicas que ofrecen servicios es la precariedad de la tecnología que ha venido utilizando el país por mucho tiempo. No tiene un control específico para que una tercera persona entre al código del software a modificar para beneficio de a quien ellos representan. Todos los códigos son abiertos. Entonces, obviamente, tenemos la necesidad de ir actualizando toda la tecnología y por eso estamos, el presidente fomenta la transformación tecnológica que la lidera el Ministerio de Telecomunicaciones, porque es muy alta la necesidad de seguir mejorando nuestra tecnología. Es que puede ocurrir en otras partes porque la tecnología es la misma. Son códigos o son softwares que no han sido actualizados desde el 2018, por ejemplo. Bueno, en aduanas tienen implementado Palantir y ahorita hay un proyecto de transformación del Equapaz, que es el software más importante de aduanas, y entiendo yo que debe estar antes del mes de julio del 2026. Esa fue la orden del presidente Noboa y el director del SENADE lo tiene que cumplir sí o sí. Si la Secretaría recibe la alerta, nosotros lo que hacemos es pedir toda la información necesaria del proceso donde atribuyen el cobro de coimas y poner la denuncia en fiscalía. Eso siempre trabajamos de la mano y por eso es tan importante el nuevo decreto que salió, porque da mucha más capacidad a la Secretaría de Integridad Pública a hacer seguimiento a todas las alertas recibidas. El gabinete del presidente Noboa somos un solo equipo y yo estaba apoyando al nuevo ministro de Ambiente y de Energía. Obviamente nadie sabía que era él porque estábamos trabajando en la transición con la ministra Manzano y por eso mi presencia ahí fue lo que llamó la atención, pero nadie se dio cuenta que el que estaba al lado mío era el nuevo ministro. Fui en calidad de apoyo en la transición, obviamente. En mi atribución de secretario de Integridad Pública puedo participar en supervisiones en todos esos procesos. ¿Por qué? Porque esos procesos pasaron por un proceso de compra pública donde hay un contrato firmado en los que estaban haciendo mantenimiento y también existe un administrador del contrato que era el con el que más yo conversaba durante esa supervisión, porque él es el que tiene que asegurarse que el contrato firmado por CENEL se esté cumpliendo en ese mantenimiento, en esa repotenciación de la transmisión eléctrica.
0: La Asociación de Municipalidades del Ecuador coincide con el Gobierno Nacional en que la revisión de las tarifas del transporte público es una competencia que debe resolverse a escala local. Su presidenta Yuri Colorado sostiene que el verdadero problema es que muchos municipios no han cumplido con la obligación legal de revisar los pasajes cada 2 años. La AME ya había advertido esta situación cuando el gobierno eliminó el subsidio al diésel y anunció compensaciones temporales para los transportistas. En ese momento, la asociación reconocía que según el Código Orgánico de la Organización Territorial, COTAT, los municipios tienen la facultad de planificar y regular el transporte intracantonal, así como aprobar las tarifas, pero insistía en que no estaban obligados a cubrir déficits generados por decisiones del gobierno central. Sin embargo, casi 8 meses después, y con una nueva directiva al frente de la organización, la postura de AME cambió. Colorado asegura que actualmente no existe oposición de los alcaldes a la medida adoptada por el Ejecutivo. La presidenta de AME indicó además que 78 municipios ya han solicitado asistencia y capacitación para aplicar la revisión tarifaria en cumplimiento de lo que establece la ley. Vamos a escuchar la explicación y el análisis que hace la presidenta de AME Nacional, Yuri Colorado, que además es alcaldesa de Muisne.
3: conversamos de manera permanente con los alcaldes y alcaldesas del país. Siempre primero beneficiar a cada una de la ciudadanía. Conocemos perfectamente los territorios a nivel nacional y quiero decirles que hemos conversado con la mayoría. Ninguno de los alcaldes tiene una posición opuesta en realidad a la decisión del gobierno. ¿Por qué? Porque en realidad es un tema que realizó el señor presidente de la República precisamente para hacer la liberación de recursos que serán invertidos en obras, y cada uno tiene que hacer y asumir su rol. Nosotros desde la AME Nacional, ¿qué estamos haciendo? Capacitando a cada uno de los municipios para poder hacer la implementación del modelo que permita en realidad revisar cuando cabe en realidad a cada una de las tarifas. Es importante precisar que el Ministerio de Infraestructura y Transporte emitió el acuerdo ministerial 067 en el 2021, donde da lineamientos específicos que deben ser incorporados en los estudios que se realicen, y posterior a eso, que el estudio se realiza, esto debe ser tratado en el seno de los consejos para análisis y aprobación. Así que no necesariamente esto refleja un incremento de tarifa, es producto, ingeniera, en realidad de un estudio técnico que se debe hacer. En este momento la vocería representa a la mayoría de los alcaldes y alcaldesas del país, no a una posición determinada de una autoridad que en este momento no está en funciones. Creo que la AME Nacional precisamente tiene que cumplir su obligación de la parte técnica, hacer una capacitación. Es importante recordar que llevamos más de 8 o 10 años sin tener este tipo de revisión, más allá de que es mandatoria. Normalmente, ¿qué dice la ley de tránsito? Que cada 2 años se debe hacer la revisión, y existe entre 8 y 10 años que no se ha realizado. Y es por eso que nosotros también desde la AME Nacional vamos a hacer un planteamiento a la Asamblea para que esto sea corregido. Y en realidad esta revisión debe ser aproximadamente cada 4 años. Bueno, en realidad esto va a responder a un análisis técnico. Por eso sí es importante precisar que ya hay el artículo que nos permite poder, a través del acuerdo 067 del Ministerio de Transporte y Obras Públicas, los lineamientos que tenemos que acoger mandatoriamente los municipios para que sean implementados estos estudios. Producto de estos estudios, en realidad va a salir el resultado técnico que va a permitir que el seno de cada uno de los consejos, de acuerdo a la realidad de cada uno de los municipios, decida. Entonces, en este momento sería anticiparnos y decir que va a existir un incremento que en este momento aún no tenemos idea, porque es fruto de un estudio técnico que se debe realizar con la realidad de cada uno de los municipios. ¿Qué rol está cumpliendo AME en este momento? Sí, capacitar a cada uno de los municipios que nos han pedido. En este momento ya tenemos 78, orientado a los lineamientos establecidos por el ministerio para que se cumpla la normativa y puedan hacer estos estudios, orientados siempre a la ciudadanía.
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1: Es la hora 19:27.
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0: gracias por continuar con nosotros. Esto es Actualidad, tercera emisión. Continuamos con las noticias.
1: El canciller de Argentina, Pablo Quirino, informó que la extradición de Hernán Luque Lecaro, uno de los 8 procesados en el presunto delito de delincuencia organizada en el caso Encuentro, continúa pendiente de resolución judicial. La Cancillería Argentina, el Ministerio de Seguridad y el Ministerio de Justicia aguardan la conclusión de todas las instancias judiciales correspondientes para concretar con celeridad la extradición en coordinación con las autoridades del gobierno del presidente del Ecuador, Daniel Noboa. Así lo escribió Quirino en un mensaje publicado la tarde del 9 de mayo. La Corte Suprema de Justicia de Argentina aprobó la extradición hacia Ecuador de Luque, expresidente de la empresa coordinadora de empresas públicas EMCO, el 30 de abril. Según el fallo judicial, se ratifica la decisión de primera instancia para que el ciudadano enfrente su proceso por el delito de delincuencia organizada en Ecuador. Pero según la legislación argentina, el caso de extradición, la última palabra la tiene el presidente. La Ley de Cooperación Internacional en materia penal de ese país precisa en su artículo 36 que el tribunal deberá remitir la sentencia al Poder Ejecutivo, sin perjuicio de que el tribunal hubiese declarado procedente la extradición. El Poder Ejecutivo resolverá su denegatoria. El presidente de Argentina, Javier Milei, debe pronunciarse dentro de los próximos 10 días hábiles. La decisión que tome el gobierno argentino será comunicada al Ecuador por vía diplomática. El Estado requirente deberá efectuar el traslado de la persona reclamada en un plazo de 30 días corridos a partir de la comunicación oficial. En sesión 053, el Pleno del Consejo de la Judicatura, celebrado el 7 de mayo, no solo dejó la destitución de la ex jueza Nubia Vera, sino que configuró el nuevo equipo bajo el mando de la flamante presidente Mercedes Caicedo. El organismo aprobó el nombramiento de Himmler Roberto Guzmán Castañeda como director nacional de transparencia, unidad administrativa que tiene la misión de promover los más altos principios éticos y legales con el fin de prevenir y luchar contra cualquier acto de corrupción, según el Estatuto Orgánico de Gestión de Procesos del Consejo de la Judicatura. La designación adquiere un matiz polémico debido a los vínculos familiares de Guzmán y a su mención en una de las tramas de corrupción judicial más graves del país. Durante la plenaria, la designación de Guzmán Castañeda no enfrentó resistencia y fue aprobada por unanimidad con los votos de los vocales de Fabián Favara, Magali Ruiz y la presidente Mercedes Caicedo, quienes estuvieron presentes en la reunión. En la misma jornada, el Pleno completó su equipo con los nombramientos de Karina Granja como directora de comunicación social, Angélica Yucha como coordinadora del monitoreo de disposiciones, Diana Cadena como subcoordinadora jurídica de la Corte Nacional de Justicia y Daniela Suárez en la coordinación de relaciones internacionales. Hilmer Roberto Guzmán Castañeda es hermano del abogado de Mario Godoy, ex titular de la Judicatura, quien tiene un juicio político en su contra y una investigación penal por supuestamente haber favorecido al narcotraficante serbio Yesdimir Serdán. Es importante recordar que en un Estado de Derecho las responsabilidades son individuales, no heredadas ni transferibles por vínculos familiares. Pretender instalar lo contrario es profundamente injusto y peligroso, dijo Caicedo. Sin embargo, además de los vínculos familiares de Guzmán Castañeda, se suman las menciones de su nombre en el expediente del caso Metástasis, la estructura delictiva creada para liberar al narcotraficante Leandro Norero y a su familia. A pesar de ser mencionado en los chats, Guzmán Castañeda nunca fue procesado en la trama de Metástasis en la que fue sentenciado William Terán, quien ejercía como presidente del Consejo de la Judicatura. Las alertas están vigentes sobre los crímenes de capitanes de barcos en Manabí, sobre todo en Manta, y las autoridades apuntan a que los casos están ligados al narcotráfico internacional. Sin embargo, de los 7 casos registrados en los últimos 2 años, ninguno ha sido resuelto. En la actualidad, la Fiscalía General del Estado mantiene una investigación por el crimen de Juan José Francisco Fernández Zapata, conocido como Capi Zapata, quien fue asesinado el 2 de junio del 25. La denuncia denuncia reposa en la Unidad de Personas y Garantías de la ciudad de Manta. De hecho, el nombre de Capi Zapata se ha mantenido vigente tras la cuestionada visita del presidente colombiano Gustavo Petro a Manta, efectuada días antes del asesinato, ya que se especulaba que el mandatario se hospedó en una casa que le pertenecía a Fernández en la urbanización Marina Blue. Sin embargo, informes de inteligencia policial y militar del Ecuador lo descartaron. Pero esta y otras investigaciones de los capitanes de barco acribillados son causas reservadas por la complejidad de los casos, ya que se busca proteger y garantizar la seguridad de los investigadores y del proceso. Según información de la Fuerza Pública en la provincia, entre el 23 y el 25, no más del 10% de las muertes violentas se llegaron a resolver cada año. La policía sostiene que esto se debe a varios factores que traban o alargan los procesos investigativos, como la corrupción, déficit de personal para investigar y falta de tecnología, entre otros factores. Una fuente policial agregó que la industria del delito se ha instaurado en Manta porque es un negocio rentable que ha captado a policías, militares, jueces y hasta fiscales. Para la policía, miembros de estructuras criminales se han infiltrado en áreas como la pesca, el comercio y la transportación. Desde 2024, al menos 7 capitanes de barco han sido asesinados a disparos en la ciudad de Manta, y las autoridades policiales coinciden en que en algunos casos los crímenes ocurren por represalias, debido a que se niegan a ser parte de la transportación o logística para movilizar la droga, y en otros por algún mal negocio o porque una agrupación contraria los eliminó.
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3: Más, nos vamos para Cali. En la ciudad hay conmoción por un ataque contra la emblemática Capilla La Ermita. Un hombre ingresó y destruyó varias imágenes religiosas, algunas de más de 300 años de antigüedad. Valentina Gallego, ¿qué fue lo que pasó? ¿Qué dicen las autoridades? ¿Y qué pasó con este hombre?
4: Daniela, televidentes, yo los saludo precisamente con la ermita de fondo. Muchas veces nos hacemos aquí porque es uno de los lugares más bonitos y emblemáticos de la ciudad. Sin embargo, hoy las noticias no son positivas. El hombre de 27 años fue capturado por las autoridades después de que ingresara de manera descontrolada y enfurecida y empezara a destruir imagen por imagen. Incluso en los videos se ve cómo se sube al templo, a una de las partes más importantes, al altar, y empieza a gritarle a los feligreses que estaban en ese momento interrumpiendo su tranquilidad. Destruyó una imagen muy importante, Nuestra Señora de los Dolores, que tiene como protección especial del Estado. Además, es catalogada de interés cultural de la ciudad. Esto fue lo que pasó y los detalles lo dan las autoridades en el siguiente informe.
5: Fue un joven de 27 años que ingresó a la emblemática Capilla La Ermita de Cali para atacar y destruir casi todas las imágenes religiosas que allí reposaban.
6: La va a dejar caer.
5: Esta es la de la Dolorosa, una pieza de más de 300 años de antigüedad, considerada como bien de interés cultural con protección especial del Estado.
7: A decir cosas contra la iglesia, contra la fe, en fin, y de ahí ya inesperadamente se salió de control y comenzó a derribar todas las imágenes del templo. Han sido algunas destruidas de manera irreparable.
5: El ataque, considerado por la Iglesia Católica como un sacrilegio y una afrenta contra los bienes culturales de Cali, duró más de 15 minutos. El hombre fue reducido y capturado por la policía y tendrá que responder por el delito de daño en bien ajeno.
8: El llamado de emergencia fue atendido de manera inmediata en el lugar y se evidencia que esta persona había generado afectaciones a elementos religiosos y alteraba la tranquilidad de todos los feligreses. Es importante resaltar que entre los daños se encuentra una imagen catalogada como bien de interés cultural, lo que reviste especial gravedad en este hecho.
7: El valor más grande no está en el económico, sino en el valor religioso, espiritual, la antigüedad de las imágenes, el valor de la ermita como un emblema de Cali. Ahí está el impacto que esto ha tenido como un hecho muy triste, que como digo, pues lo rechazamos de manera rotunda, ¿no?
5: Las puertas de la ermita permanecerán cerradas hasta el próximo sábado como rechazo a la profanación de este espacio sagrado, un ataque directo a la libertad religiosa.
4: Esta situación ha generado rechazo en toda la comunidad vallecaucana. Para darles un poco de contexto a las personas que no son de Cali, estamos en el Boulevard del Río, en el centro histórico de Cali, y esta puede ser la iglesia más importante de la ciudad. Las autoridades también evalúan si es necesario reforzar la seguridad en lugares turísticos, emblemáticos y religiosos de la capital vallecaucana.
6: Continuamos en 24 horas, edición de los sábados, y vamos con información en vivo, porque en este momento hay una concentración de ciudadanos en el campo de Marte, porque no están conformes con la forma en que se ha desarrollado el proceso electoral, y el candidato Rafael López Aliaga en este momento ha tomado la palabra. La información con Fiorella Ramírez. Buenas noches.
9: Buenas noches, Álvaro. Así es, se está desarrollando una concentración denominada Defendamos la Democracia. De Jesús María, desde las 5 de la tarde ha sido la hora en el que han llegado decenas y miles de ciudadanos que están en este momento escuchando atentamente el discurso del candidato Rafael López Aliaga, que vamos a escuchar ahora.
10: Por eso es que quieren tomar control del Perú, para tirarse los 100 mil millones de dólares de todos los peruanos. Las reservas del Perú, justamente, es el botín que quieren agarrarse, estos desgraciados. No lo vamos a permitir. Eso es lo que le da al Perú estabilidad económica. La reserva no se toca. Es lo que quieren, es tirarse ese dinero, porque ya quebraron Venezuela, ya quebraron Bolivia, ya quebraron Cuba, y se van a quebrar más países. Pero Perú, a Perú no entran. Sobre el cadáver de la cara.
9: Usted
10: está comiendo una cana de 20 años, por si acaso. Usted proclama, violentamente, usted proclama con su grupete de Jurado Nacional de Elecciones. Usted se atreve a proclamar, sin transparencia, si se atreve a proclamar dos ganadores, sin contar bien los 600 mil votos que se robaron acá en Lima, sin poner en consideración que 400 mil peruanos no han votado fuera de Perú por un plan morrocoy justamente, de ponerle problemas a la gente para votar fuera de Perú. Usted no se da cuenta, señor, que el software no ha sido auditado. Un software sin auditoría, o sea, han contratado una auditoría, pero ¿cómo se llama la auditora? Se llama MYT, no es MIT, no es MIT, MYT. ¿Cuántos empleados tiene? Dos empleados. Y le pagan 3/4 millón de soles a esta empresa, bueno, a esta microempresa, ¿no? Porque dos empleados, así tratan al Perú. No, pues, señor, no podemos permitir.
6: Bien, entonces estamos viendo esta concentración de ciudadanos en el campo de Marte. Está el candidato de Renovación Popular, Rafael López Aliaga, ha tomado la palabra, está reiterando sus pedidos, y vamos a ver cómo se desarrolla esta actividad que se ha convocado para el día de hoy en el campo de Marte. Muchas gracias, Fiorella, por la información.
5: La presidenta encargada de Venezuela, Delcy Rodríguez, representará a su país ante la Corte Internacional de Justicia en el marco de la disputa territorial con Guyana por el Esequibo. Será su primer viaje fuera del Caribe desde que llegó al poder en enero tras la captura de Nicolás Maduro a manos de Estados Unidos. Representantes de ambos países defendieron su posición sobre el territorio reclamado en la máxima jurisdicción de la ONU en las audiencias en La Haya, que continuarán hasta el lunes.
11: A mí me toca viajar en las próximas horas a defender a nuestra patria. Y cuando he tenido que hacerlo, ustedes no saben el orgullo que me da. El orgullo profundo de defender los derechos irrenunciables de Venezuela. Defenderlos sin descanso, porque es honrar nuestra historia.
5: Guyana y Venezuela mantienen una larga disputa territorial que data de los años 1800 y que se intensificó luego de que ExxonMobil descubriera en 2015 enormes yacimientos petrolíferos en alta mar.
12: El Esequibo abarca más de dos tercios de Guyana, que actualmente lo controla. Pero Venezuela reclama ese territorio, que se extiende a lo largo del río Esequibo y abarca 160.000 kilómetros cuadrados. Quienes acuden a la Corte Internacional de Justicia gozan de una protección jurídica especial. Rodríguez formaba parte de los sancionados por Estados Unidos, pero Washington, que ha reiterado en varias ocasiones su satisfacción con la gestión de la presidenta encargada, levantó las medidas en su contra a principios de abril. Un joven reportero fue asesinado por guerrilleros en una conflictiva región del noroeste de Colombia. Mateo Pérez, de 25 años, desapareció el martes mientras realizaba un reportaje sobre la violencia previo a las elecciones presidenciales del 31 de mayo, en una zona rural del departamento de Antioquia. En el área operan disidentes de la extinta guerrilla FARC, que no firmaron la paz en 2016, y narcos del Clan del Golfo.
13: Decir que Mateo estaba era en busca de una entrevista con un grupo armado, no. Mateo quería contar del desplazamiento de decenas de familias en el norte de Antioquia. Mateo quería contar lo que está viviendo la población, las minas antipersonales.
14: Tal vez alguien pueda decir que no midió los riesgos, que no oyó las voces que le repetían insistentemente que era peligroso, que le podría costar la vida, pero lo que nadie puede poner en duda es que honró sus convicciones sobre un oficio para el cual no tenía pergaminos académicos, pero sí muchas páginas escritas en su vida.
12: El presidente Gustavo Petro aseguró en X que el responsable del crimen es un líder guerrillero llamado John Edison Chalá Torrejano, cuya banda se dedica al control de la minería ilegal de oro. Pérez era director del medio digital El Confidente de Yarumal, donde reportaba sobre el crimen, orden público, la política y la corrupción. La ONG Fundación para la Libertad de Prensa destacó que era una voz fundamental para la comunidad local, enfrentando presiones legales por sus investigaciones sobre economías ilícitas vinculadas a actores armados.
15: A todos ustedes y un abrazo cordial donde quiera que estén, donde quiera.
16: Un tribunal de Bolivia citó al expresidente Evo Morales para que comparezca en un juicio desde el próximo lunes, acusado de la trata de una menor. Así lo dijo el viernes en conferencia de prensa el juez Luis Ortiz Flores, máxima autoridad de justicia de Tarija, departamento al sur del país, donde se desarrollará la diligencia. Sin embargo, esta podría frustrarse luego de que sus abogados afirmaran no haber sido notificados.
17: Se va a verificar.
16: Según la fiscalía, Morales tuvo en 2015 una relación con una menor de 15 años con la que tuvo una hija, durante su último periodo presidencial. Los padres, de acuerdo con la acusación, habrían consentido los hechos a cambio de algunos beneficios. El líder indígena de 66 años se encuentra desde octubre de 2024 refugiado en la zona cocalera del Chapare, su bastión político, para evitar una orden de captura.
18: Huelga de hambre.
16: En enero de 2025, tras no presentarse a declarar a una audiencia durante la fase de investigación, el Poder Judicial lo declaró en rebeldía, una condición que impide archivar el proceso mientras no comparezca. Pero esa misma condición podría poner en suspenso el inicio del juzgamiento.
19: De acuerdo a la normativa, el único juicio que se puede realizar en rebeldía son los juicios de corrupción, ¿no? En ese caso ya le corresponde, reitero, analizar al tribunal de sentencia esa situación de manera particular.
16: Los abogados de Morales argumentan que la Convención Interamericana de Derechos Humanos exige la presencia del sujeto para ser oído, estar ante sus jueces y presentar medios de defensa.
0: Estas son las noticias locales que hemos preparado para ustedes.
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1: La Universidad Católica de Cuenca continúa fortaleciendo su proceso de internacionalización mediante convenios con universidades de España y otros países, con el objetivo de potenciar la investigación científica y la formación académica. Las autoridades informaron que hasta octubre se prevé incorporar alrededor de 15 nuevos programas de cuarto nivel en áreas como salud, ciencias sociales e ingenierías, con la participación de docentes internacionales. Además, destacaron que la institución cuenta con reconocimiento de títulos en 38 carreras en Estados Unidos y mantiene programas de intercambio académico para estudiantes y docentes. En la sede Azogues, la universidad registra un incremento de estudiantes provenientes de distintas provincias del país y de naciones vecinas como Perú y Colombia. Actualmente, el campus oferta cerca de 30 carreras y proyecta ampliar su propuesta con nuevas tecnologías audiencias previstas para el próximo ciclo de septiembre. Aquí las expresiones del canciller de la Universidad Católica de Cuenca, doctor Enrique Pozo Cabrera.
17: La Universidad Católica de Cuenca hoy se encuentra en un proceso de transformación hacia la internacionalización. He dicho, lo sostengo y estoy convencido que lo vamos a lograr. Debemos dejar de ser consumidores de conocimiento y volvernos exportadores de conocimiento. Hemos acudido a universidades hermanas como la de León en España, la Universidad de Córdoba en España, para mostrar todo lo que la Universidad Católica de Cuenca viene desarrollando en el campo de la investigación, la vinculación y la docencia, transformando la enseñanza desde las competencias hacia la investigación científica, enseñar haciendo, resolviendo los problemas que tiene la colectividad, vinculando también a docentes de las universidades hermanas a nuestros programas de posgrado. Habíamos comprometido nuestro trabajo al señor rector de la Universidad Católica de Cuenca y que vamos a cumplir, que hasta el mes de octubre vamos a incrementar alrededor de 15 programas de cuarto nivel. Estos programas de cuarto nivel van a estar desarrollándose en ciencias sociales, en ciencia de la salud y en las ingenierías. Ello

0: aceptación de la titulación de la Universidad Católica de Cuenca en 38 carreras en los Estados Unidos. Pero estamos acreditados internacionalmente, es decir, la universidad y sus estudiantes pueden acudir a cualquier universidad del mundo. Pero no solamente que puedan acudir a estudiar, sino que los estudiantes, además del intercambio que podemos realizar, queremos que nuestros docentes también puedan ser parte de claustros internacionales que les permita demostrar al mundo lo que ellos tienen como conocimiento y las capacidades que tenemos nosotros como ecuatorianos para generar los procesos de transformación científica. Hoy el proceso de internacionalización no solamente va a generar intercambio de estudiantes, sino va a generar fundamentalmente intercambio de resoluciones a los distintos problemas que tiene la colectividad a través de la investigación científica.
1: Y precisamente eso, siendo una de las ventajas que presenta la Universidad Católica, estamos a vísperas de aperturar el nuevo año lectivo. ¿Cómo está la situación acá en la sede Azogues, la capacidad, cómo está respondiendo toda la parte estudiantil para este nuevo año lectivo?
0: Mi agradecimiento profundo a todas y cada una de las familias de la ciudad de Azogues, de la provincia, el Cañar del país, porque tenemos estudiantes de todas las provincias del país acá en la sede Azogues. Y no solamente ello, estudiantes de países vecinos, Perú y Colombia, ya están con nosotros, ya estudian con la Católica de Cuenca. Esa es la internacionalización que nosotros queremos mostrar, que tenemos del conocimiento suficiente como para poder exportar ese conocimiento y convertirnos desde acá en un epicentro transformador de todo aquello que signifique desarrollo para bienestar. Y nosotros en Azogues hemos incrementado notablemente el número de estudiantes, hemos incrementado ya las aulas denominadas inteligentes, todas y cada una con pantallas que generan la última tecnología, hemos mejorado todos los currículos con inteligencia artificial y van a venir nuevas propuestas de carrera para la ciudad de Azogues, para que Azogues se desarrolle a través de la universidad.
1: ¿Cuántas carreras oferta aquí el campus de Azogues?
0: En el campus de Azogues nosotros estamos ofertando alrededor de 30 carreras, pero queremos incrementar ese número buscando la realidad de la ciudad que le permita efectivamente a través de la universidad desarrollarse adecuadamente.
1: ¿Y la capacidad de la universidad para recibir al número de estudiantes?
0: La capacidad hoy es limitada, pero vamos a extender horarios, vamos a posibilitar también la educación de altísima calidad en línea. Hemos contratado un equipo ya de programadores para tener la más alta calidad en la educación virtual, que va a ayudar mucho a solventar este problema del espacio físico. Sin embargo, he escuchado del señor rector de la Universidad Católica de Cuenca el compromiso ya de empezar a edificar para que el próximo ciclo tengamos estudiantes cómodamente instalados en cada una de sus aulas.
1: ¿Ya ha escuchado la posibilidad de que en algún momento también se pueda acá aperturar una facultad con carreras tecnológicas, así como hay en la ciudad de Cuenca?
0: Estamos ya en ese proceso. Para el mes de septiembre vamos a tener varias carreras de educación rápida, denominadas tecnologías, acá en la ciudad de Azogues.
2: Y así llegamos al final de nuestra edición de esta noche. Les agradecemos por habernos acompañado. Recuerden, mañana a esta misma hora estaremos de nuevo con ustedes para mantenerlos informados. Les deseamos una excelente noche y que tengan un descanso reparador. Hasta mañana.
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0: Es la hora 19:58 minutos.
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buenas noches, estimada audiencia de Radio Ondas Cañaris, la decana del Austro. Es un placer saludarles en este nuevo inicio de semana, lunes 11 de mayo de 2026. Estamos ya listos para acompañarles estos 120 minutos con buena música a través de su programa Sinfonía del Corazón, de lunes a viernes de 8 a 10 de la noche. Así que sean todos y todas cordialmente bienvenidos y bienvenidas a disfrutar. Hoy hemos escogido unos excelentes temas musicales, espero que sea de su agrado. Así que vamos a arrancar con Sinfonía del Corazón, aquí por la 95.5.

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Como siempre, también les recuerdo nuestro contacto telefónico al 096-230-2330. Aquí usted puede solicitar la música de su agrado enviándonos un mensaje de texto o un mensaje de voz. Con toda confianza, aquí estamos para acompañarle.

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1: Es la hora 20, 31 minutos.
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10: Arrancamos este segundo bloque de música escuchando a Shakira con este bonito tema musical. Saludos cordiales a nuestra querida audiencia en el austroecuatoriano. Somos Sinfonía del Corazón a través de Radio Ondas Cañaris.

Los artistas nacionales no pueden quedarse de lado. Aquí en Sinfonía del Corazón acompañamos todos sus gustos musicales. Así que ya lo sabe, amigo o amiga, en donde usted nos escuche, es un placer estar siempre contando con su sintonía. Juan Fernando Velasco, qué linda canción para usted.

Y ahora voy a cantar una canción que recorrió el mundo, que nació en la intimidad de mi hogar como un juego un poco doloroso, y que ha recorrido casi todos los idiomas. Esta canción dice así.

Noche fría como ha sido todo este día, con la presencia de lluvia acá en la ciudad de Cuenca, pues qué bueno decir a su pareja, abrázame, abrázame fuerte, dame tu amor. Qué linda canción para ustedes, amigos.

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1: Es la hora 21, 2 minutos.
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José Luis Perales, también presente en esta cita con la música en Ondas Cañaris, en Sinfonía del Corazón. Nosotros emitimos este programa noche a noche desde la ciudad de Cuenca, con mucho cariño para ustedes, amigos y amigas que están pendientes de la radio.

¿Alguna vez le ha dicho a su pareja, no sé qué tienen tus ojos? Un poema hecho canción aquí en Sinfonía del Corazón. Un tema que nos han solicitado al 096-230-2330 con mucho cariño para ustedes, amigos y amigas de el Austro y del país en general.

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Estamos pendientes de ustedes, amigos que se reportan, de nuestras amigas y nuestros amigos. Gracias por ser todas las noches parte de este programa.

y nos vamos a la última pausa publicitaria. Estamos ya prácticamente en la recta final. Vamos a los últimos 30 minutos del programa aquí en Sinfonía del Corazón. No se vaya, que regresamos en breves instantes.

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1: Es la hora 21:34 minutos.
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arrancamos nuestros últimos 30 minutos de música en Sinfonía del Corazón a través de Ondas Cañaris. Desde la ciudad de Cuenca, en esta noche fría, déjese acompañar por un buen cafecito, una agüita aromática bien caliente, y así nos pasamos súper bien escuchando Ondas Cañaris.

Luego de escuchar a Luis Miguel, vamos con este tema musical que nos habían solicitado allá en Azogues. Con mucho cariño nosotros les enviamos el saludo cordial, porque noche a noche tenemos reportes de sintonía desde varios lugares. Gracias por estar en Sinfonía del Corazón.

Con estos temas musicales yo me despido y les dejo para que sigan disfrutando en esta noche. Mañana estaremos nuevamente con ustedes en Sinfonía del Corazón. Un abrazo, cuídense mucho.

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1: Es la hora 22, 4 minutos.
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0: Es la hora 22, 27 minutos.
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0: Es la hora 22:59 minutos.
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0: Es la hora 23:57 minutos.
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0: Es la hora 0:28 minutos.
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0: Es la hora 0:58 minutos.
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1: Catastróficas consecuencias para todas las especies que habitan la Tierra.
2: Se registran más de 6.000 muertos en la guerra de Irak desde el 2003.
3: Se registra una balacera a la madrugada.

0: noticias, estudios científicos revelan que el amor cura instantáneamente la depresión. Millones de personas de todas partes del mundo salieron a las calles para celebrar el Día Internacional de la Paz. Este evento conmemora y fortalece los ideales de paz de cada nación y cada pueblo. Y entre esto, un acontecimiento sin precedente. Los niños...
1: Es la hora 1:25 minutos.
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0: Es la hora 1:57.
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0: Es la hora 2:27 minutos.
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0: Es la hora 2:57 minutos.
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0: Es la hora 3:28 minutos.
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0: Es la hora 4 en punto.
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0: Es la hora 4:28 minutos.
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0: Es la hora 4:58 minutos.
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0: Es la hora 5:25 minutos.
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0: Es la hora 5:55 minutos.
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amigas, amigos oyentes, les damos la cordial bienvenida ya al espacio musical Clásicos por Siempre en este día martes. Continuamos con la música, seguimos adelante con ustedes, brindándoles lo mejor de lo mejor, canciones de los años 80, 90, que suenan para ustedes a través del programa Clásicos por Siempre. Es un gusto acompañarles y, por supuesto, y aquí estamos con estas canciones del recuerdo que suenan para ustedes a través de la señal de la radio de Azogues, Ondas Cañaris.

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0: Saludos cordiales de buenos días, amigas, amigos oyentes, ¿qué tal, cómo están? Son las 6 de la mañana con 34 minutos, damos inicio a la informativa actualidad en su primera emisión, correspondiente ya a este día martes, segundo día laborable de la presente semana, 12 de mayo del año 2026. Saludamos a aquellas personas que están escuchándolos, amplificando la señal 95.3 en FM, los 1530 en amplitud modulada y también para aquellas personas que a través del internet nos siguen de cerca en nuestra página web en www.ondascanaris.com.es. Amanecemos con una temperatura de 12 grados centígrados. Habrá una temperatura mayor de 17 grados, la mínima será de 11 grados centígrados. Hay un 35% de probabilidades de precipitaciones a lo largo de este día acá en Azogues. No te dejes hacer lo que no permitirías que le hiciesen a alguien a quien quieres. Esa es la frase del día que da inicio ya a las noticias en actualidad en esta mañana de martes. Bienvenidas y bienvenidos. Seis de la mañana, 35 minutos. Saludos cordiales para todas aquellas personas que están ya saliendo de sus hogares, de sus ciudades, cantones, parroquias, para dirigirse a sus puestos de trabajo, también a sus unidades educativas. En definitiva, muchas actividades para a lo largo de este día. Por precaución, también llevarse un paraguas. De repente hay precipitaciones lluviosas a lo largo de esta mañana y tarde acá en Azogues. Lluvias históricas que no faltan, ¿no es cierto? Y también en este mes de mayo. 6:36 minutos, vamos a dar inicio con las noticias internacionales. A esta hora de la mañana les contamos las siguientes informaciones. Irán pone en duda seriedad de Estados Unidos sobre acuerdo de paz. Aquí el detalle.
1: Irán mantiene el bloqueo en el paso marítimo por el estrecho de Hormuz. Estados Unidos ha cercado los puertos iraníes y piensa relanzar el proyecto Libertad para escoltar embarcaciones comerciales y petroleras. Y la solución a este conflicto que entra en la semana 11 se dilata una vez más, lo que mantiene alta la volatilidad en el mercado mundial del petróleo. Este lunes, los precios por barril para el petróleo WTI, de referencia para el crudo ecuatoriano, han fluctuado entre 96,4 y 98,3 dólares. Y el Brent, que marca el comercio en Europa y Medio Oriente, está entre 103,8 y 104,2, lo que presiona al alza los costos finales de derivados como las gasolinas, con la elevación constante del precio por galón en Europa, Estados Unidos y también Latinoamérica. En el plano político y diplomático, los desacuerdos entre Irán y Estados Unidos sobre cómo poner fin al conflicto persisten, después de que en el fin de semana la República Islámica envió su respuesta al gobierno estadounidense. Trascendió que exigen el fin inmediato de la guerra, así como la retirada de unidades navales de Estados Unidos en la región del Golfo Pérsico, pero además una compensación económica por daños de guerra y el reconocimiento de la soberanía iraní sobre el estrecho de Hormuz. Estados Unidos ha dicho que esa postura es inaceptable.
0: Estamos ya marcando las 6 de la mañana con 38 minutos, bloque de noticias de carácter internacional. Y presidente encargado de Venezuela considera indispensable, entre comillas, negociar con Guyana sobre el Esequibo. Aquí tenemos el detalle de esta noticia.
2: La presidenta encargada de Venezuela, Delcy Rodríguez, se presentó el lunes ante la Corte Internacional de Justicia de La Haya en el marco de la disputa territorial con Guyana por el Esequibo. Ante el máximo tribunal de la ONU, consideró inevitable e indispensable una negociación directa con Guyana.
3: Guyana y Venezuela están llamadas por la historia y la geografía a convivir, entenderse y construir un futuro compartido. Por ello, el único horizonte real para esta controversia es el retorno al diálogo directo y a la búsqueda de fórmulas creativas mutuamente beneficiosas que permitan transformar una controversia heredada del colonialismo en una oportunidad para la cooperación, el desarrollo conjunto y el bienestar de las futuras generaciones de ambos pueblos.
2: La disputa territorial por la región de la Guayana Esequiba se arrastra desde el siglo XIX, pero se intensificó desde 2015, después de que ExxonMobil descubriera enormes yacimientos petrolíferos en alta mar, lo que convirtió a Guyana en el país con mayores reservas mundiales de crudo per cápita. Guyana considera que su frontera fue ratificada en un laudo arbitral en 1899 y solicita que la CIG ponga fin a todo reclamo, mientras que Venezuela apela al Acuerdo de Ginebra de 1966, que anulaba ese laudo y planteaba bases para una negociación. Este es el primer viaje de Rodríguez a Europa desde que ejerce la presidencia de Venezuela, luego de la captura de Nicolás Maduro por Estados Unidos en enero de este año.
4: A defender nuestro proceso independiente.
0: Continuamos con más noticias internacionales. 6:40 a.m. y el presidente de Guatemala dice que salida de fiscal censurada da fin a la perversión judicial. Escuchemos.
5: La ronda, la viceministra Elizabeth Ugalde.
6: El presidente de Guatemala, Bernardo Arévalo, afirmó el lunes que el país está por cerrar una etapa de perversión judicial con la salida de la fiscal general Consuelo Porras, sancionada por Estados Unidos y la Unión Europea por presuntos actos de corrupción y ataques a la democracia. Porras dejará el cargo el próximo sábado tras fracasar en su intento de obtener un tercer mandato. Su salida es considerada clave por expertos y organismos internacionales para desmontar redes de corrupción enquistadas en el sistema judicial guatemalteco.
7: Esta es la última semana de una etapa compleja de deterioro, de manipulación, de perversión de la justicia en nuestro país. Y después de esta semana, abrimos un nuevo capítulo para un futuro de una fiscalía puesta al servicio de la República.
6: La fiscal saliente intentó bloquear la investidura de Arévalo en 2024 y durante su gestión fueron procesados exfiscales antimafia, periodistas y defensores de derechos humanos, varios de ellos ahora en el exilio. Además, expertos de Naciones Unidas vincularon recientemente a Porras con procesos de adopciones ilegales de al menos 80 niños indígenas durante la Guerra Civil guatemalteca en la década de 1980.
8: No le mienta.
7: Una justicia que sea efectiva en perseguir a la delincuencia organizada, una justicia que sea implacable contra la impunidad y la corrupción, una justicia que no se utilice como herramienta política para perseguir a quienes piensan diferente y, una de las cosas más importantes, una justicia que proteja a las familias guatemaltecas y a las generaciones que están por venir.
6: El nuevo fiscal general, Gabriel Estuardo García Luna, asumirá el cargo el domingo para un mandato de 4 años. Arévalo aseguró que su gestión deberá responder a la población y no a intereses políticos.
9: Damos por concluida la ronda presidencial.
0: Nos encontramos ya en las 6:42 a.m. y suspenden juicio contra Evo Morales por trata en Bolivia y renuevan orden de captura. Aquí el detalle.
6: La justicia boliviana suspendió el lunes la instalación del juicio contra el expresidente Evo Morales por presunta trata de una menor, luego de que el exmandatario no se presentara ante el tribunal. La fiscalía renovó además la orden de captura y el impedimento de salida del país en su contra. Morales es acusado de haber mantenido una relación con una adolescente de 15 años, con quien habría tenido una hija durante su mandato presidencial entre 2006 y 2019. Según la investigación, los padres de la menor habrían consentido los hechos a cambio de beneficios.
10: El juicio queda suspendido mientras comparezca o se haga comparecer por la fuerza pública los acusados en las etapas de prescripción y todas las etapas que puedan que se ha quedado anuladas, o es decir, se ha quedado sin efecto.
6: El líder cocalero permanece desde octubre de 2024 en la región de Chapare, su bastión político, protegido por centenares de seguidores que mantienen vigilias para evitar una intervención policial. La justicia ya había declarado a Morales en rebeldía en enero de 2025, tras ausentarse a una audiencia en la que debía definirse su detención preventiva. Esa condición impide el avance del proceso hasta que el acusado comparezca ante el tribunal.
8: fueron ordenados nuevos mandamientos de aprehensión encomendando su ejecución a la fuerza pública, es decir, a la Policía Nacional.
6: La defensa de Morales rechaza las acusaciones y denuncia una supuesta persecución judicial impulsada por el gobierno del presidente Rodrigo Paz. El exmandatario asegura que no busca impunidad y exige un proceso imparcial, honesto y autónomo del poder político.
0: Y nos encontramos ya exactamente en las 6:44 minutos. Vamos ahora con el bloque de información de carácter nacional para conocer lo que sucede ya en nuestro país.
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0: 6:45 minutos, 6:45 minutos. Ahora nos centramos en conocer información de carácter nacional acá en Actualidad Primera Emisión. Lenín Moreno enfrenta juicio por caso sin oído y critica a la fiscalía. Aquí tenemos la información para ustedes.
1: 5 días después de regresar al país y bajo la mirada pública puesta sobre esta decisión, el expresidente Lenín Moreno ingresó a la sala de la Corte Nacional de Justicia para enfrentar el juicio del caso Sinohidro. La audiencia arrancó casi 3 años después de iniciada la investigación penal, con el alegato de fiscalía. 7 de los 21 procesados, entre ellos el expresidente y el empresario y amigo cercano de Moreno, Conto Patiño, acusados como autores del delito de cohecho. Los 14 procesados restantes, entre ellos su esposa, Rocío González, su hija Irina y sus hermanos Edwin y Guillermo Moreno, como cómplices. Para el expresidente Lenín Moreno, este proceso penal repite los datos de una denuncia que presentó el exasambleísta correísta Ronnie Aliaga.
2: Es la venganza, precisamente del expresidente Correa, el señor ingeniero Jorge Glass, él era el encargado de los sectores estratégicos, y él también podrá decirles a ustedes si alguna vez le dije, Jorge, por favor, favorece en esta compañía. Nunca.
1: Aunque aseguró que desvirtuarán todas las pruebas de fiscalía en este proceso, recalcó que sea cual sea la decisión del tribunal, permanecerá en el país.
2: ¿Usted cree que yo voy a violar la institucionalidad después de haberme separado de alguien que estaba violando la institucionalidad para respetar la institucionalidad? Si yo no lo hubiera hecho, en ese momento estuviera gozando de las delicias de aviones privados para transportarme por todo el mundo. Estuviera gozando de las delicias de los hoteles de lujo.
1: Para la fiscalía, detrás de la adjudicación del proyecto hidroeléctrico Coca-Cola Sinclair, operó una estructura de sobornos para direccionar el contrato. El proyecto fue declarado de prioridad nacional en 2008 y en octubre de 2009 se lo adjudicó a la compañía china Sinohidro. Para ello se habría pagado alrededor de 76 millones de dólares en coimas. La familia de Lenín Moreno habría recibido $1 millón. El núcleo familiar de Conto Patiño, integrado por sus hijos Juan Carlos Patiño, Patricia Patiño, Manuel Patiño Ardoiza y María Auxiliadora Patiño, su yerno Javier Macías y su nieta Priscila Burneo, habría recibido 58 millones de dólares.
3: En un país donde la inocencia se presume, pero en la vida real se la tiene que demostrar, y yo me encargaré de demostrar la inocencia a mi cliente.
1: La audiencia continuará este martes a las 8:30 para escuchar a los primeros testigos llamados por fiscalía como parte de su prueba.
0: Muy bien, perfecto. Entonces hoy conoceremos más detalles de esta controversia. Estamos ya marcando las 6:47 minutos. 6:47 minutos, tenemos más noticias. En el caso Apagón, Fabián Calero, exgerente de Celec, dice que solo siguió las directrices. Aquí tenemos el detalle para contarles a ustedes.
4: Será la audiencia de formulación de cargos del caso Apagón por el delito de peculado. Pero en las horas previas y por comunicado, Fabián Calero, el ex viceministro de Energía y uno de los principales investigados por Fiscalía, salió a denunciar que lo quieren convertir en el culpable elegido para encubrir intereses políticos. En julio del 2025, Contraloría incluyó a Fabián Calero en una lista de funcionarios con indicios de responsabilidad penal por haber participado en el proceso de selección de la empresa Progen, que nunca cumplió el contrato para construir las centrales termoeléctricas en Quevedo y Salitral. Calero, quien también fue gerente subrogante de Celec, mientras se publicaba el escándalo, ahora culpa a los administradores del contrato de ser los responsables de la estafa de 110 millones de dólares. Y dice que la ruta del dinero establecerá quienes accedieron a esos recursos pagados a Progen por equipos viejos. Chats, audios, emails como este saldrán durante el proceso para evidenciar, por ejemplo, cómo la intermediaria de Progen, Carla Saúd, gestionaba la propuesta del negocio a nivel del ministerio. Saúd dice en correo que en el mes de abril del día 26 del 2024, por petición del Ministerio de Energía y Electricidad, se envió la propuesta de Progen para las soluciones energéticas por 150 megavatios. Fue apenas días después de que el ministro Luque declarara la emergencia y antes de que se gestione el viaje a las instalaciones de Progen en Estados Unidos. Luque y su asesor Peter Dredd no están en el proceso que inicia la fiscalía.
0: Nos encontramos ya en las 6:49 minutos. Muchas madres, padres de familia están saliendo con sus pequeños a dejarles ya en los diferentes centros educativos. Entonces, deseándoles lo mejor a los más pequeños y a los más grandes en sus actividades escolares. 6:50 minutos, continuamos con otras noticias. Y el Tribunal Contencioso Electoral anula elección a 18 presidentes provinciales de Reto. Aquí la noticia.
5: Reto, listas 33, aliado del correísmo en la Asamblea Nacional, deberá elegir nuevamente a 18 de sus presidentes provinciales. La juez electoral Ivonne Coloma dejó sin efecto la designación de esas autoridades y ordenó que se haga otra Asamblea General para elegirlas. La sentencia del Tribunal Contencioso Electoral, TCE, se dio luego de que uno de los militantes y fundadores de Reto, David López, presentó un recurso por considerar que hubo irregularidades en la convocatoria y en la asamblea.
6: Ellos constataron quórum sin las personas que estábamos en línea, que eran la gran mayoría. De hecho, en la misma audiencia se mostró de que ingresaron más de 130 personas de forma virtual, y ellos constatan quórum solamente con 20 personas de forma virtual.
5: El TCE pide al Consejo Nacional Electoral supervisar que el nuevo proceso electoral cumpla con el ordenamiento jurídico. Reto, presidido por el asambleísta Raúl Chávez, quien actualmente se encuentra prófugo, respondió con este comunicado. Ahí adelantó que apelará a la sentencia. López asegura que con esta sentencia también se debe elegir un nuevo presidente nacional.
6: Entonces, si existen nulidades de la convocatoria, debe repetirse todo el proceso electoral del movimiento Reto, en este caso directivas nacional, directivas provinciales y comité de ética y disciplina.
5: Sin embargo, la organización calificó esto como una lectura sin respaldo jurídico y aclaró que la sentencia es expresa al referirse a la elección de los presidentes provinciales y que no afecta a la presidencia nacional, que se mantendría en manos de Chávez. Reto tiene cerca de 176,000 adherentes y logró, solo o en alianzas, 22 alcaldías en las últimas elecciones. Una de ellas, la de Guayaquil.
0: Perfecto, estamos ya en las 6:51 a.m, contándoles informaciones de carácter nacional. Mientras tanto, Pavel Muñoz reafirma precandidatura por la alcaldía de Quito en las elecciones seccionales de este año. Tenemos a continuación el detalle.
7: Así empezaba la Asamblea Provincial de la Revolución Ciudadana, con gritos de reelección al ingreso del alcalde, Pavel Muñoz. Aunque recién entre el 8 y el 22 de junio se realizarán los procesos de democracia interna, en el correísmo parece no hay duda sobre el candidato a la alcaldía de la capital. Y Muñoz lo confirmó.
8: Les confirmo el día de hoy, compañeros y compañeras, que la Revolución Ciudadana
7: no se ha confirmado aún el candidato o candidata a la prefectura de Pichincha, pero la dirigencia sí ha mencionado entre los opcionados a Alessandro Tonelo, actual viceprefecto de Pichincha. Incluso, como las tradicionales imágenes electorales, levantó las manos junto a Muñoz y la prefecta Paola Pavón. Esta asamblea es uno de los pasos previos para definir candidaturas y se realiza en todas las provincias para presentar a las nuevas directivas provinciales. El movimiento no puede participar con su número en las elecciones seccionales porque está suspendido, pero, como cuenta la coordinadora del bloque legislativo, las conversaciones están avanzadas con quienes les permitirán estar en la papeleta de noviembre, y no necesariamente serán organizaciones provinciales.
9: A nivel nacional entiendo que hay dos movimientos o partidos políticos que están listos para unirse a esta propuesta política de la Revolución Ciudadana. Entonces, estamos más bien a la espera y en un momento dado se les notificará, porque de hecho, hablar en estos momentos es un riesgo fuertísimo.
7: Por ahora, además de Pavel Muñoz, han mostrado su interés por competir para la alcaldía de Quito, entre otros, Wilson Merino y los exalcaldes Jorge Yunda y Augusto Barrera.
0: Estamos ya embarcando las 6:53 a.m. Más detalles e informaciones, y el gobierno oficializó compensación en plantillas eléctricas de abril por la ola de calor. Tenemos a continuación este detalle para conocer de cerca este tema, que el tema del gobierno justamente con esta actualización. Escuchemos.
10: La medida fue oficializada por el presidente Daniel Noboa el pasado 9 de mayo. Los usuarios residenciales de Guayas, Los Ríos, Manabí, Santa Elena, El Oro y Solo Quito en Pichincha recibirán un subsidio temporal en sus planillas eléctricas con consumo de hasta 180 kilovatios hora ante la ola de calor. Calor que ya está pasando factura, porque a la agencia de la Corporación Nacional de Electricidad del norte de Guayaquil llegaban decenas de usuarios con reclamos por el elevado costo de su planilla.
11: 35, 34, 36 a lo máximo. Ahora $75. ¿Por qué?
12: Antes me salía hasta 20, 21 y ahora me
11: me salió 61.76.
10: El gobierno señaló que el alivio económico se aplicará sobre los consumos correspondientes a abril y se reflejará en las facturas emitidas durante las dos últimas semanas de mayo. De hecho, el Ministerio de Ambiente y Energía aclaró que debido al calendario regular de lectura y cobro, algunos usuarios podrían recibir dos planillas en fechas cercanas durante las próximas semanas, pero enfatizó que no se trata de una doble facturación. Televistazo solicitó una entrevista a CENEL para conocer cómo se aplicará el subsidio. Sin embargo, indicaron que aún están definiendo el tema y que más adelante darían una vocería. Entonces, basándonos en el tarifario de Arconel, Agencia de Regulación y Control de Electricidad, el ahorro dependerá del territorio en el que se encuentre. Por ejemplo, si vive en Guayaquil y su consumo fue de aproximadamente 16.42 dólares, que representan los 180 kilovatios hora, solo pagará las tasas adicionales, como el servicio de alumbrado público y la contribución al cuerpo de bomberos, más no el consumo. En las otras ciudades contempladas en la medida, el rango tarifario es más alto y el ahorro estimado es de 18.27. Ahora bien, si su consumo fue de 30 dólares, es decir, pasó los 180 kilovatios hora, se descontarán los 18.27 y pagará la diferencia, 11.73, más las tasas adicionales. En el decreto también se indicó que para evitar confusiones se realizarán campañas informativas y de atención personalizada a cargo de las empresas distribuidoras.
0: Estamos ya marcando las 6 de la mañana con 56 minutos, 6:56 minutos, y de frente al comportamiento del precio de los combustibles en nuestro país, Diario El Comercio señala que Extra sube a $3.16 y el 10

0: empresa estadounidense ProGen falló en su intento de bloquear el rastro de algunas cuentas y transferencias a las que se distribuyó el anticipo de Select de 110 millones de dólares, que hasta ahora tampoco se ha explicado en Ecuador quiénes ordenaron e hicieron los pagos, y a cambio de generadores chatarra. Lo que sí se sabe ahora es que ProGen recibió sus pagos en cuentas de la Reserva Federal, del Regional Banks y otras entidades, donde por ejemplo aparece Andrew Williamson, uno de los directivos de ProGen. O esta lista de subcontratistas y empresas afines a ProGen como Astrobrixa, de Carla Saúd Calero, que registra varios cobros por subcontratos de obras civiles en Salitral y Quevedo. Lo que se ve en estos documentos se suman hasta 20 millones de dólares que se habrían quedado en Ecuador. Otra empresa ecuatoriana que recibió parte del dinero anticipado a ProGen fue Inicofi, también subcontratista de obras civiles. Aquí aparece un dato nuevo. Doménica López, asesora del exministro Antonio Goncalves, fue empleada de Inicofi antes de llegar al ministerio. Dijo Goncalves que la funcionaria llegó por recomendación del representante del BID y que desconocía este antecedente. Lo admitió en una entrevista con Diario Expreso. Por ello, el exministro insiste en que es importante seguir la ruta del dinero. John Maining, otro CEO de ProGen, recibió 1.1 millones de dólares adicionales en sus cuentas personales. Y la lista de empresas por donde se distribuyó el dinero anticipado a ProGen también incluye cuentas en Two Lions Holding, del grupo ProGen, 1.4 millones de dólares. David Trujillo, especialista de adquisiciones de Select, aparece en la lista de beneficiarios con 330 mil dólares, sin que hasta ahora se conozca por qué. La demanda por fraude, apropiación indebida de recursos, incumplimiento de contrato y conspiración busca acceder a otras cuentas que hasta ahora parecían inalcanzables. Lo complejo es que la decisión judicial llega cuando las cuentas de ProGen ya registran saldo cero. Según los documentos, fue en enero cuando terminó de distribuir los recursos que funcionarios ecuatorianos pagaron por 49 generadores termoeléctricos que nunca entraron en operación.
1: Y que estaban usados, lógicamente. Estamos ya marcando las 7 de la mañana con minuto, momento de irnos a la pausa para comerciales. Enseguida tenemos ya noticias de carácter local y provincial acá en Actualidad. Regresamos.
2: Es la hora 7, un minuto.
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0: Son ya las 7 de la mañana con 4 minutos, 7:04. Vamos ahora con el bloque de noticias de carácter local y provincial. Damos la cordial bienvenida a nuestro compañero Adrián Sánchez. Entramos en detalle enseguida. Adrián.
1: Muy buenos días, Patricio. Un saludo cordial, atento a usted, a nuestra amable audiencia. Gracias por estar conectados a través de los 95.3 de FM, los 1530 AM y www.ondascanaris.com.es. La radio que ama a Azogues. Sí, señor. Ahora no solamente a Azogues, sino a la provincia del Cañar, provincia de la Soy, Morona, Santiago. Tenemos nuestra señal abierta. Y al mundo. Y al mundo, gracias a nuestro portal virtual. Es un honor compartir con usted este espacio, ya en el tercer bloque de noticias, noticias de carácter local, ya provincial y regional. A esta hora, contarles que prácticamente la Agencia de Regulación, Control y Vigilancia Zoosanitaria, ARSA, clausuró Chifa en el sureste de Cuenca. ¿Y por qué la clausura? Por no presentar las condiciones mínimas de higiene y salubridad. Giovanni Méndez con el informe, aquí le escuchamos.
2: Tras la recepción de una denuncia ciudadana, la Agencia Nacional de Regulación, Control y Vigilancia Sanitaria, ARSA, Zonal 6, ejecutó un operativo en un chifa ubicado al sureste de la ciudad de Cuenca, inspección que determinó la clausura del establecimiento de manera inmediata. Así nos da a conocer la coordinadora zonal, Eufrasia Fajardo.
3: Hemos recibido una denuncia de un restaurante ubicado en la avenida Ordóñez Lasso. El momento en que los técnicos proceden con la inspección, en primera instancia se encuentran con un establecimiento limpio donde ellos servían los alimentos, el comedor, las mesas, todo estaba limpio. El momento en que ingresan a las cocinas del establecimiento pueden evidenciar algunas irregularidades. Primero, la infraestructura que no presentaba las garantías suficientes, ya que era un espacio abierto, improvisado en una casa, lo cual va a permitir que ingresen condiciones, factores ambientales externos como son el polvo, el viento, y no permite que los alimentos que aquí se preparan sean inocuos. Además, al permitir que ingrese también la lluvia en un área de cocina, había humedad, lo cual favorece a que hayan la presencia de plagas. En este caso se pudo ver rastros de babosas. Un lugar improvisado, habían puesto un techo, pero el mismo no garantizaba condiciones aptas para las normas de seguridad alimentaria, ya que habían espacios abiertos por donde ingresa el polvo, pueden ingresar las plagas, lo cual se evidenció el momento de la inspección, ya que los alimentos, tanto preparados como materias primas listas para ser elaboradas en los diferentes alimentos, estaban llenas de polvo. Además de esto, se pudo evidenciar la presencia de plagas como son heces de roedores en cantidad. Y además, las cucarachas que se encontraban vivas y cucarachas muertas. Los inspectores tienen que remover equipos en el caso de que hayan materias primas como arroz, cualquier cosa que encuentren acumuladas o almacenadas, ellos tienen que revisar debajo de pallets. El momento en que un inspector retiraba unas pacas de cola, había sido la guarida de un ratón, el mismo que salió corriendo. Se pudo observar también un desorden de absolutamente todo el almacenamiento, tanto también de utensilios, de vajilla, acumulación de grasa, equipos también oxidados. Todo esto demuestran factores que van a poner en riesgo la salud.
2: Desde la ciudad de Cuenca, reportó Giovanni Méndez.
1: Así es, estamos en las 7:09. Pone en riesgo la salud de los usuarios. Un restaurante no debe verse limpio únicamente en el área donde sirven los alimentos o en la parte visible para el cliente. La verdadera higiene, amigos, amigas, sobre todo a quienes manipulan alimentos, a quienes son dueños de restaurantes, empieza en la cocina, en los utensilios, en las bodegas, en la manipulación de productos, en cada espacio donde se preparan los alimentos. Es más, nosotros hemos tenido la oportunidad de ver en algunos lugares, incluso de cuando sirven con la vajilla metálica, hacen hervir esa vajilla. Así debe ser. La limpieza no puede ser solamente apariencia. Debe ser una cultura de responsabilidad y respeto a quienes consumen allí. Porque el buen servicio no solo se mide por el sabor, por el olor, por la buena sazón, sino también por las condiciones en las que se prepara. Cuidar la salud de los clientes es una obligación ética y sanitaria de todo establecimiento de alimentos. Así es que un llamado atento, cordial a quienes manipulen alimentos y a ustedes, amigos y amigas, en más de una ocasión se ha hecho la invitación, como ahora, a hacer la denuncia en ARSA. Sí, señores, usted ve un mal servicio, ve una mala higiene, llamar de forma reservada, hacer la denuncia. Porque imagínense, vamos a estar esperando que los ciudadanos estén haciendo denuncias a cada rato. No, es necesario ya empezar una cultura de higiene, de salubridad y buena manipulación de alimentos. 7:10, Patricio, estamos con más informaciones.
0: Así es, efectivamente, vamos con más noticias de la provincia del Cañar y Azuay. El resto en general son las 7:11. Productores lecheros recibieron analizador de calidad. Tenemos el detalle a continuación.
4: Se fortalece la producción lechera en Morbó Grande con la entrega de un analizador de calidad, esto para un mejor desempeño de las personas que utilizan esta clase de industria. Lo señala Patricio Villagrán, representante de la Asociación Agropecuaria Morbó Grande, por este aporte significativo para ellos.
5: Que nos ha tomado mucho en cuenta para apoyarnos con este equipo que para es de última tecnología, en la que antes más o menos, un tiempo atrás, vemos que más o menos necesitábamos unas 3 máquinas o 4 máquinas para poder tener lo que de ahora los resultados tenemos. Pero ahora, gracias a esta tecnología, tenemos en cuestión de 40 segundos, tenemos ya lo que es los resultados de, como podrían ver, lo que es grasas, sólidos, sólidos no grasos, incluso hasta si es que tiene agua o no, y si tiene adulterantes la leche. Las ventajas principales para nosotros no tener pérdidas, porque caso contrario, si nosotros llegamos a contaminar lo que es leche que esté con acidez alta y empieza a cortar, prácticamente nosotros tenemos que perder ya un tanquero de más o menos que va a la empresa con 5,000 litros, y entonces por ello a nosotros ya nos ayuda. Aquí a veces tiene adulterantes, a veces cuánto de calidad de leche estamos pues transportando, para estar más seguros. En la actualidad estamos con unos 5,200, 5,300, ya que la época de lluvia nos afecta mucho. El año anterior nos afectó lo que era el verano, entonces llegamos a copiar más o menos 4,000, pero en una época que sea normal estamos acopiando cerca de 7,000 litros de leche.
4: De su parte, José Sarmiento, encargado de la operación del equipo, dio a conocer las características de lo entregado.
6: La máquina se llama Ecomil, funciona para ver la calidad de leche, nos indica sólidos, nos indica grasa, nos indica proteína, nos indica acidez titulada, temperatura, todo lo que se necesita, sabes, para un control bueno de calidad de la leche.
4: Reportó Patricio San Martín, Ondas Cañaris.
1: Estamos ya en las 7:00 a.m. con 13 minutos, amigos y amigas, contándoles noticias de carácter regional, provincial y local. A esta hora, amigos y amigas, 7:13, contarles que más de 20 priostes habrá en la fiesta del Corpus Christi, en donde se aprovechará para rezar por la paz, pedir y hacer oración por la paz, dice el arzobispo de Cuenca. Escuchemos la nota informativa.
2: Monseñor Marcos Pérez, arzobispo de Cuenca, informa que la intención de este año con relación al Corpus Christi es caminar juntos pidiendo por la paz del pueblo. También manifestó que se lleva adelante mesas de trabajo para garantizar la seguridad y el correcto desarrollo de la fiesta más dulce que se vive en la ciudad de Cuenca, y que este año contará con la participación de más de 20 priostes.
7: La famosa fiesta del centenario eucarístico. Como ustedes saben, estamos ya preparándonos para este acontecimiento Hemos tenido el día lunes 4 de mayo por la mañana una reunión con las instituciones y especialmente con los priostes de la fiesta del Corpus Christi de este año. Entonces, tuvimos ya la reunión aquí en la curia y junto a ellos planificamos el día que a cada uno de ellos les toca participar. Toda la información completa se la dará el día 28 de mayo a las 10 de la mañana en una rueda de prensa que será convocada aquí en la curia arzobispal. El día 31 de mayo, antes del Corpus, el domingo anterior, vamos a hacer la tradicional bendición de los dulces en la catedral, en la misa de 12. 31 de mayo es día domingo, finaliza el mes de la Virgen María. Es un momento importante y oportuno, no solamente para invitar a todos a participar en la fiesta, sino también para resaltar el trabajo de las familias cuencanas, especialmente de muchas mujeres que se dedican a la elaboración de los dulces. Y eso será el domingo 31 a las 12 en la catedral. La fiesta arranca propiamente el día jueves 4 de junio y se va hasta el 11 de junio. Son 8 días. De fiesta, de celebraciones. Como ustedes saben, hay misa a las 7 de la mañana y luego a las 7 de la noche. Y durante todo el día el Santísimo está expuesto en la catedral para la adoración del pueblo. Por la noche, después de cada Eucaristía, se realiza una procesión alrededor del Parque Calderón y luego la quema de castillo y juegos pirotécnicos que preparan los priostes de cada día. Y este año, ¿qué queremos recalcar? Pues queremos recalcar la presencia de Jesús en su pueblo, especialmente en los pobres y necesitados. Queremos hablar también de una iglesia que camina unida. Por eso la procesión de cada día es testimonio de la unidad que queremos, no solamente en la iglesia, sino en todo el pueblo ecuatoriano. Y caminamos unidos pidiendo por la paz. Ustedes saben que hoy el mundo entero no vive en paz. Hay muchos conflictos bélicos.
2: Desde la ciudad de Cuenca, reportó Giovanni Méndez.
0: Marcamos ya las 7 de la mañana con 17 minutos. Continúan las noticias de esta mañana de martes. El municipio pide cautela y sustento técnico ante posible incremento de pasajes. La eliminación parcial del subsidio al diésel y otros combustibles por parte del gobierno nacional ha puesto en alerta al sector del transporte público en Azogues. Ante el análisis de los gremios sobre una posible revisión de la tarifa del pasaje urbano, el alcalde de Azogues, Javier Serrano, hizo un llamado a la prudencia y enfatizó que cualquier decisión debe priorizar la economía de los sectores más vulnerables. Días atrás, representantes de la transportación urbana del cantón señalaron que se encuentran socializando la posibilidad de incrementar el valor de pasaje para compensar el alta alza de sus costos operativos. No obstante, Serrano recordó que el transporte público es el principal medio de movilidad para la mayoría de los habitantes. Según datos del Plan Cantonal de Movilidad, más del 60% de los usuarios de transporte urbano y rural son mujeres. Cualquier revisión tarifaria debe analizarse con extrema responsabilidad, considerando el impacto social directo a las familias que dependen diariamente de este servicio, manifestó la autoridad. El Guru Maestre aclara que, aunque el municipio mantiene las puertas abiertas al diálogo con los transportistas, no se permitirá un incremento basado únicamente en expectativas. Serrano insiste en que cualquier modificación debe estar sustentada en estudios técnicos y sociales rigurosos que determinen el impacto real del costo de los combustibles en la operación del servicio. Asimismo, instó a los gremios a evitar declaraciones que puedan generar zozobra en la población, subrayando que hasta la fecha no existe una resolución oficial ni a estudios definitivos que evalúen y avalen el aumento de la tarifa actual. En el ámbito político, el alcalde señala que el gobierno nacional debe asumir la responsabilidad de las consecuencias de sus medidas económicas a través de la Asociación de Municipalidades del Ecuador, AME. Se ha solicitado la instalación de mesas de diálogo para aclarar el alcance de la reducción de subsidios y buscar mecanismos de compensación que no afecten al bolsillo ciudadano. Finalmente, el alcalde recuerda que el Ejecutivo anunció recientemente la prolongación de ciertos beneficios para los transportistas, por lo que instó a mantener la calma mientras avanza con las conversaciones y se analizan las alternativas técnicas pertinentes, se indica.
1: Así es, Patricio. Aquí tenemos justamente lo que señaló el alcalde Javier Serrano. Fue el gobierno nacional quien eliminó el subsidio al diésel. y es quien debe asumir la responsabilidad de esa decisión. Aquí las declaraciones.
8: Bueno, primero hay que dejar claro que el retiro del subsidio a diésel y a varios combustibles es una política que recibió el gobierno nacional. Por lo tanto, es el gobierno nacional que debe asumir la responsabilidad de un tema tan sensible, tan delicado y tan importante. La mayoría de la población se moviliza en transporte público y que esa mayoría, gente de un estatus económico delicado, son mujeres. Más del 60%, de acuerdo a nuestro estudio del Plan Cantonal de Movilidad, son mujeres las que se movilizan en transporte, tanto de urbano como de transporte rural. Y por lo tanto, cualquier revisión tarifa responde a estos servicios. Muy delicado, primero por la responsabilidad del gobierno, que debe hacerse cargo de su decisión y de mantener algún tipo de medida que permita sustentar el diferencial entre el costo del pasaje y el precio de la gasolina. De esa manera, nosotros obviamente como municipio estamos abiertos a conversar siempre con los transportistas y analizar esta circunstancia dentro del plano técnico, pero sobre todo el plano social, que es el esencial y el más importante para estos casos, y tendremos fuentes para que el gobierno nacional siga manteniendo las vías que permitan sustentar esta especie de beneficio de subsidio focalizado en el transporte para no perjudicar a los grupos poblacionales más sensibles. En todo caso, estos temas hay que conversarlos con tranquilidad y hay que tener mucho cuidado en las declaraciones que se dan, no animarse a dar costos de pasaje ni elevación, porque resulta ser muy delicado y además poco responsable si no existe ni siquiera un estudio. En esas líneas hemos conversado con los transportistas de que se manejen los temas con calma y que no se caiga en ningún tipo de atropellamiento o en antojadizas versiones.
1: Ahí prácticamente, por un lado, los transportistas analizan la posible alza del pasaje tras incremento de los combustibles y, oiga, ¿cómo está la situación de los precios? Había ayer en la tarde, no sé si ahora tendremos ya los precios de los combustibles, había una especulación del alza del diésel, de la gasolina Eco, y cada 12 del mes hay un incremento o una disminución, esto por el sistema de bandas justamente.
0: Tenemos el precio ya para que está desde la madrugada de este martes. La gasolina Extra y Ecopaís, el precio de galón se sitúa en $3.16 y el diésel en cambio está ya a $3.10 a partir de la medianoche de prácticamente las 0 horas de este martes.
1: Oiga, prácticamente el diésel y la gasolina están a la par.
0: A la par, lógico. Y esto se estará hasta el próximo 11 junio, me parece que está establecido estos precios.
1: Así es. Oiga, y hasta el 12 de junio, cada 12 del mes siguiente, prácticamente rigen estos valores. Ahora, ¿cuánto más o menos es el incremento? ¿3 centavos?
0: Algo así, claro, relativo, sí.
1: Ya, todo caso, por lo general, siempre con este sistema de bandas, ya con la eliminación del subsidio, hay muchos analistas que dicen, nosotros, en un país de tercer mundo, en donde el sueldo básico es de $470, pagamos un combustible que en un país de primer mundo como Estados Unidos bordea el mismo precio cuando el sueldo básico de ellos es de $2,000. ¿Cómo cambia esa relación? La situación es compleja, realmente. Hay unos quienes defienden, hay otros quienes no lo hacen, tienen otra óptica. Y realmente aquí los que realmente sienten, son como decía el alcalde, en el cantón Azogues mayormente quienes utilizan el urbano son las amas de casa, son las mujeres, son las empleadas domésticas de pronto y los niños, los estudiantes. Así es que cualquier decisión debe ser evaluada en el ámbito técnico, social, jurídico, antes de aprobarse esta. Imagínense, a 50 centavos decía, ¿no? ¿Cuánto cuesta ahora? 35.
0: En Cuenca se está analizando subir a 35.
1: No, 35 es actualmente.
0: No, en Cuenca, por ejemplo, estoy poniendo como ejemplo 35, máximo a 40, decían el ASA, pero acá se disparan a 50 centavos, así por decirlo nada más.
1: Y siendo una ciudad más pequeña, y claro, ahora que dice, el transporte aquí es mucho más caro. Uh-huh. En Cuenca utilizan el taxímetro y una parada mínima es $1.50. Acá la parada mínima es $2. $2. Usted se va de aquí hasta las 5 esquinas, $2. Complejo. Hay que analizar todas esas situaciones. 7:25, vamos con más informaciones.
0: Continuamos entonces con más noticias, analizando estos temas de importancia y de poco alcance para la colectividad. Estamos ya en esta mañana con la siguiente información. Les contamos que se instalan nuevas cámaras de videovigilancia y se da mantenimiento a las ya existentes acá en Azogues, pese a los cuestionamientos que se han dado en las últimas días prácticamente. Escuchemos.
4: Silvia Naranjo, directora de seguridad del GAD municipal de Azogues, informa sobre la implementación de nuevos puntos de videovigilancia, señalando que ante el malestar ciudadano se procede al mantenimiento de cámaras y el trabajo coordinado con instituciones de control para así fortalecer la seguridad ciudadana y el orden público en el cantón, lo indica.
9: Primero, la implementación de 12 puntos nuevos de videovigilancia. También se ha realizado el reemplazo de 6 cámaras obsoletas de puntos igualmente de videovigilancia, así como procesos de mantenimiento para la recuperación de estas cámaras. Todo con la finalidad de fortalecer el monitoreo que realiza el ECU 911. Para el mantenimiento e implementación de estos puntos de videovigilancia se realiza a través de datos estadísticos que nos proporciona el ECU 911, en el cual nos permite identificar los sectores estratégicos y puntos críticos para poder realizar la implementación de estas cámaras, y efectivamente están en el centro del cantón Azogues.
4: La funcionaria aclara que actualmente existen alrededor de 20 cámaras de videovigilancia ubicadas en varios sectores de la ciudad y que están en total funcionamiento, esto gracias a un proceso de mantenimiento seguido.
9: Puedo garantizar que hay muchas cámaras que están operativas en diferentes puntos críticos del cantón. Depende en qué sector se haya realizado este robo y dónde haya estado ubicado la cámara, y tal vez no esté operativa, ya sea por temas de mantenimiento o porque son cámaras ya obsoletas, pero en su mayoría están operativas a nivel cantón. En cuanto a nuestra competencia para coadyuvar a la operatividad de estas cámaras, están funcionando y están siendo monitoreadas por el ECU 911. Nosotros trabajamos con los entes gubernamentales, como es Policía Nacional, Intendencia, Comisaría, para el control del espacio público y retiro de libadores, sí, que es nuestra competencia directa. Entonces, realizamos operativos coordinados precisamente en sectores estratégicos y donde hay mayor afluencia de libadores, como es la 16 de abril, por ejemplo.
4: Naranjo señala que en cuanto al proceso de transformación de Guardia Ciudadana a agentes de control municipal, indica que existe una ordenanza que está en análisis en la Comisión de Legislación del Consejo Municipal de Azogues.
9: Hay un par de observaciones que tienen que ser solventadas para que pueda proceder ante el Consejo Municipal y así poder entrar al debate y su respectiva aprobación. Esperemos estas observaciones puedan ser solventadas, y sobre todo en el tema económico también. Como ustedes sabrán, estamos ya en un año prácticamente político, sí, tenemos un presupuesto prorrogado, por lo cual al hacer esta transición de Guardia Ciudadana a agentes de control municipal implica la designación de un presupuesto que por el momento, al tener presupuesto prorrogado, no se puede realizar. Esperemos ya el próximo año se pueda ya poder designar el presupuesto necesario para realizar esta transición.
4: Reportó Patricio San Martín, Ondas Cañaris.
1: Y me acaban de informar, amigos, amigas, que prácticamente en algunas gasolineras o estaciones de servicio de Cuenca, prácticamente la gasolina Eco País agotada. Prácticamente hay hoy se está expendiendo la gasolina súper. Y dicen, bueno, los comentarios, la gente dice generalmente ese tipo de combustible no venden por el alto costo. Hoy justamente aprovechan para vender ese producto, pero de lo que conocemos y de lo que nos reportan hasta el momento, en Cuenca, en algunas estaciones de servicio, no sé cómo estemos acá en Azogues, ya vamos a revisar esa situación, pero hay escasez de gasolina Ecopaís. Estamos ya en las 7:30, hacemos una breve pausa publicitaria, volvemos con más informaciones.
10: Es la hora 7:30.
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8: 7 de la mañana con 32 minutos. En el frente al precio de las gasolinas, pues la Agencia de Regulación y Control de Hidrocarburos ejecutó operativos a nivel nacional este último 11 de mayo para verificar el abastecimiento normal de combustible ante denuncias de presunto acaparamiento. Y justamente la distrital del Austro suspendió en Cañar el día de ayer a la estación de servicio por presunto acaparamiento de diésel. Se identificaron la existencia de dos tanques externos que almacenaban 10.000 galones aproximadamente con el afán capaz, lo decimos, para empezar a venderlos desde hoy debido al alza de los combustibles. Ahí está la viveza, la gente que tiene la distribución de los combustibles y venderlos ya cuando están más caros acá, por ejemplo, en nuestra provincia.
9: Así es, Patricio, y justamente decíamos, ayer hacían cola, y uno a veces piensa, ¿no? Dice, 14 centavos en el incremento no es mucho, pero si usted suma 14 centavos en cada galón, 4 o 5 galones, ya representa alguna cosita. Imagínese, o sea, uno antes tanqueaba con $5, hoy es con 20. Entonces, ¿sí o no?
8: Poníamos, claro, baja porcentaje en dinero y recibimos una cantidad considerable.
9: Claro, antes del sistema de bandas, cuando el combustible era subsidiado, prácticamente se gastaba, en verdad, $10 a la semana. Hoy estamos gastando 25. Hay familias que antes gastaban 20, hoy están gastando sobre los 50. Entonces, es más de la mitad en realidad, mucho más la situación. Es compleja, pero ahí estamos en el sistema de bandas. Muchos critican la medida, otros aplauden. Bueno, el sector del transporte, nosotros ya hicimos semanas atrás justamente un reporte con transportistas y decían, vea, a nosotros nos han incrementado todo, llantas, aceite y las compensaciones que tampoco llegan. No llegan a todos. Estamos ya en las 7:35 minutos. A esta hora, amigos y amigas, contarles ya que la Zonal 6 de Educación procederá a rehabilitar escuelas urbanas y rurales de la ciudad de Cuenca. Esto es competencia del Ministerio de Educación y no del municipio, dice el nuevo coordinador zonal. Continúan como dice el argot popular, la bronca. Escuchemos el informe.
10: El nuevo coordinador zonal 6 de educación, licenciado Carlos Guayas, manifestó que para los próximos días se tiene previsto ya las intervenciones en la infraestructura educativa en los establecimientos educativos rurales y urbanos de la ciudad de Cuenca. Además, manifestó que esto es competencia de la zonal de educación y no del municipio de Cuenca.
11: Desde el Ministerio de Educación se está elaborando una hoja de ruta. Tenemos ya instituciones a ser intervenidas porque es nuestra competencia. Yo no creo que al municipio de Cuenca le sobre el dinero como para poder intentar invertir específicamente en lugares en donde posiblemente no sea estrictamente imperioso y necesario, porque el Ministerio de Educación va a responder por ello. Estoy 2 días en mi cargo, sin embargo, esa no es una justificación. He pedido que me pasen el informe ejecutivo del Departamento de Administración Escolar y efectivamente está ya la proyección. Se van a lanzar a la licitación ya los estudios al sistema del CERCOP para que se ejecuten ya por fin las obras. Entonces, tenemos ya esa planificación por etapas, por procesos.
12: ¿Hay presupuesto para ello?
11: Sí, justamente el día de hoy me pasaron los documentos para la asignación de los recursos y para por fin hacer realidad el sueño.
12: ¿De cuánto estamos hablando, coordinador?
11: Le tengo el dato exacto de alrededor de $600,000 para las instituciones a nivel rural y urbano de la ciudad de Cuenca.
10: Desde la ciudad de Cuenca, reportó Giovanni Méndez.
8: Estamos ya marcando exactamente las 7 de la mañana, 37 minutos, 7:37 minutos. Vamos a contarles una información más, pero tenemos ya una entrevista más adelante. Localizan a Sogues, adolescente reportado como desaparecido en Morona, Santiago, se reporta desde Diario Portada. Un adolescente de 15 años cuya desaparición había generado angustia en Amazonía ecuatoriana fue localizado sano y salvo en la ciudad de Sogues. El hallazgo fue posible gracias a la articulación efectiva entre el Servicio Urbano de Seguridad ECO 911 y las unidades especializadas de la DINAPEN de la Policía Nacional. El menor, identificado con iniciales BA, había sido visto por última vez el pasado 6 de mayo de 2026 en la parroquia Sevilla Don Bosco, perteneciente al cantón Morona. Tras su reporte, se activaron los protocolos de búsqueda a nivel nacional. La tarde de este 8 de mayo, una alerta ciudadana permitió que el personal policial verificara la presencia del adolescente en las oficinas de la DINAPEN en la capital del Cañar. Una vez confirmada su identidad, mediante la plataforma oficial de personas desaparecidas, los agentes investigadores garantizaron la protección del menor y contactaron de inmediato a su círculo cercano. Este sábado, su madre Nelly S.Y. arribó a Sogues para el reencuentro. Tras los procedimientos legales de rigor, se realizó la entrega oficial del joven a sus familiares. La madre agradeció públicamente la labor desempeñada por la DINASED y la Policía Nacional durante los días de incertidumbre. Las autoridades informaron que el adolescente fue entregado en óptimas condiciones de salud, cerrando así un caso que movilizó a dos provincias y destacando la importancia del monitoreo en tiempo real para la protección de los menores, se detalla. Estamos ya marcando exactamente las 7 de la mañana con 39 minutos. Vamos enseguida ya con la entrevista del día a continuación.
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9: Estamos ya en las 7:39 minutos. Presentamos a Francisco Molina a esta hora de la mañana, quien está en los estudios de la radio. Él es director de Ambiente, Salubridad e Higiene del Gobierno Autónomo Descentralizado Municipal del Cantón La Troncal, con quien vamos a abordar temas relacionados a la recolección de desechos, manejo ambiental, limpieza de espacios públicos y acciones que impulsan el municipio para mantener la salubridad en el cantón. Durante esta entrevista también, lo más importante, la tasa. ¿Cómo están en este sentido? Muy buenos días.
13: Muy buenos días, Adrián. Patricio, el agradecimiento a ustedes por la invitación, el espacio, de la misma manera el saludo a los radioescuchas. Creo que todo profesional es también un reto el iniciar dentro de una dirección municipal y empezar a reestructurar cada uno de los ejes que conforman la misma, en este caso la Dirección de Ambiente, Salubridad e Higiene de la Municipalidad de La Troncal, al frente la ingeniera Miriam Castro Crespo en calidad de alcaldesa, tiene cuatro aristas, que es fauna urbana, áridos y pétreos, ambiente y la gestión de residuos sólidos. Todo este marco y este conjunto de jefaturas que son parte de la dirección tienen que coordinar y articular de la manera más lógica para poder prestar este servicio público, ya que al final del día cobramos nosotros también tasas de cada uno de los servicios prestados y de la misma manera tenemos que ser óptimos. En recaudación y en la prestación del servicio público hay un parque grande en el cantón La Troncal, que es conocido el parque urbano, cerca de la terminal terrestre, y nosotros necesitamos darle el mantenimiento del caso. Hay algunos espacios públicos en los cuales nos enfocamos, coordinamos también de manera articulada con la Dirección de Obras Públicas y Parques y Jardines para mantener estos espacios públicos, tomando en consideración que La Troncal tiene una población cercana a los 63 mil habitantes y una población flotante que supera los 10 mil habitantes. Diariamente hay actividades que realizan gente de fuera, de Azogues, de Cañar, de Naranjal, del Triunfo, que también hacen o realizan actividad, ya sea económica o en instituciones públicas en La Troncal. Es por eso que demanda que el aparataje mayoritariamente de la gestión integral de residuos sólidos esté en los vehículos recolectores operativos. Se adquirió dos vehículos el año pasado, están totalmente en funcionamiento, más los cinco vehículos que venían de la flota antigua de la flota, ya casi vetusta. Nos ha obligado también a reestructurar las rutas, hicimos un proceso de contratación pública al final del periodo fiscal 2025 para nosotros poder garantizar que esta nueva reestructuración de las rutas de recolección y la ampliación en cada una de las urbanizaciones, los procesos de fraccionamiento, ojo, esto también es importante mencionar a la colectividad azogueña y a la colectividad cañarense, que hay procesos de fraccionamiento de suelo. Hay algún suelo que anteriormente tenía otra categorización, ahora es un suelo residencial, por ende es sujeto a fraccionamiento, más urbanizaciones, más ciudadelas, más vivienda y por ende ampliación de los servicios públicos, más que todo de recolección, tomando en consideración también que ya que es un cantón de la parte del trópico de la provincia del Cañar, realmente no podemos darnos el gusto de que se quede la basura expuesta, vienen malos olores y realmente enfermedades, lógicamente, lo que son vectores, roedores, los perritos en situación de calle y las denuncias que nunca faltan. Últimamente hemos coordinado con muchos de los líderes de la zona 1, 2, 3 y 4, que es la zona más consolidada del casco urbano de La Troncal, para estar en contacto directo. Si es que algún vehículo recolector o algún percance tuvimos en la recolección, poder informar para que puedan guardar los residuos sólidos y sacar posterior al aviso ya de la Dirección de Ambiente. Ha sido un trabajo bonito, ha sido un trabajo muy gratificante también, porque al final del día, cuando se acerca un feriado o un fin de semana, la ciudad tiene que estar limpia, y esa es la visión también que tiene la gente de fuera, que llega a una Troncal limpia, a una Troncal salubre, a una Troncal acogedora, caliente, porque el clima también es muy importante para que muchos de los habitantes estén ahí y quienes vengan de fuera se acostumbren, como también modestia aparte, me he acostumbrado ahí a La Troncal, y es también el trabajo eficiente que podemos hacer y la coordinación. Algo tan interesante que me preguntaba, estimado Adrián y Radio Escuchas, una periodista en el cantón La Troncal, y me decía, pero ¿y cómo podemos seguir mejorando? La competencia la tiene la municipalidad, pero la corresponsabilidad es de la ciudadanía. Entonces, con temas de educación ambiental que estamos empezando a implementar, no había educación ambiental ni articulación con las unidades educativas. Empezamos ya este proceso y queremos mejorar desde las aulas educativas, desde esas pequeñas acciones en las unidades educativas en general, las más de 20 unidades educativas en La Troncal, para activar lo que es el tema de educación ambiental y mejorar también la gestión de residuos sólidos desde los hogares, desde las instituciones educativas, porque puede ser un tema general allá. Consumo lo que sea y voto en la calle, claro, pero tenemos que ir mejorando ese tema.
9: Y justamente en este sentido, incluso para salir del confort de las aulas, ya que están manejando estos temas de educación ambiental, que es bastante importante, sobre todo hacer los recorridos y ya cuando implica niños y jóvenes, hay mayor responsabilidad hacerlo fuera de las aulas para que conozcan cada uno de los procesos que se desarrollan, a dónde va la basura. Usted lo decía en muchas ocasiones y ambientalistas lo dicen, para muchos serán basura, para otros es oro puro, porque hay diversificación en este sentido. Qué bien, felicitarle justamente por esa gestión, por ese trabajo que se está haciendo, sobre todo en la concienciación, en la educación y en el reciclaje, lo más importante, la clasificación de los desechos sólidos. Pero hay algo que inquieta también a la ciudadanía y, por ejemplo, en la Mancomunidad del Pueblo Cañari están ya con coactivas por la situación del cobro de la tasa.
13: ¿Cómo, cartera vencida, claro.
9: ¿Cómo es esta situación? En cambio, quisiéramos conocer en el Cantón La Troncal, ¿cómo se abordarán temas que como este de la tasa de recolección y uso y aseo público en el cantón? Durante esta entrevista justamente queremos abordar este tema, que se explique los criterios técnicos y legales de este cobro, el desafío que tienen ustedes.
13: Sí, bueno, la realidad de la provincia del Cañar es interesante porque al final del día hay dos modelos con los cuales se acomodaron a las realidades de cada uno de los cantones de la provincia del Cañar para el cobro de la tasa. Un ejemplo, el cantón Azogues lo hizo el modelo en base al pago del impuesto predial, tratando de recaudar en lo máximo los costos que genera la gestión integral de residuos sólidos, que fue también objeto de debate, que por qué se hizo de esa manera. Pero miren que Azogues está funcionando normalmente, la recaudación, más que todo acá en Azogues esta cultura tributaria es buena, que ha mejorado. Todos hemos pagado el predio, hemos pagado la tasa de recolección y estamos tranquilos que el servicio va a mantenerse, porque lo interesante es la continuidad del servicio público. En el caso de la Mancomunidad Cañari, se hizo con el historial de la recaudación de los últimos 6 meses registrados en la empresa eléctrica regional Centro Sur, que es la distribuidora eléctrica.
9: Y esto está dando más problemas,
13: lógicamente, y nosotros tenemos el modelo similar, porque si bien es cierto, presentamos 2 propuestas que no tuvieron la venia del ilustre Consejo Cantonal de La Troncal, lógicamente. Hay un consejo cantonal que no está tan afín, exactamente, y no quisiera tocar estos temas políticos porque no me competen, mi tema es netamente administrativo, pero al final del día hubo una propuesta interesante en el cobro de la patente, porque íbamos nosotros también a la patente. Hay algunas actividades económicas que se realizan en La Troncal y teníamos un registro de 6.732 patentes. 6.372 actividades económicas. Por ende, nos íbamos por allá, pero el
9: muy
13: tema...
9: Muy poco, ¿no es
13: 6.000? No, pero, sí. Pero en el catastro habían 22.000 catastros.
9: Ya. Yeah.
13: Que podíamos utilizar dentro del predio municipal para recaudar más los 6.200 patentes o actividades económicas. Entonces, con ese modelo nosotros presentamos la primera propuesta. Vuelvo y repito, no tuvo la venia del ilustre Consejo Cantonal. Ante esa negativa, nosotros tuvimos que adoptar el historial de los 6 últimos meses de la recaudación con la empresa eléctrica regional Centro Sur y poder generar los títulos de valor. Es interesante también, porque le digo, estimado Adrián y Radio Escuchas, porque dentro de la filtración del catastro que tenemos con la empresa eléctrica y el catastro de MAPA de la empresa pública de agua, hay una coincidencia de más de 11.500 usuarios. Entonces podemos recaudar casi el 60% del total y el resto de la recaudación le grabamos al predio municipal. Para que
9: es decir, el 40%.
13: Claro, el 40%. Tenemos un 60% que podemos grabarle a la empresa pública municipal para que nos ayude con la recaudación como agente de percepción de cobro, que es el término técnico y correcto. Y también estamos haciendo alianzas con financieras, con cooperativas establecidas en la troncal y que tienen otras sucursales en otros cantones dentro de la provincia del Cañar para realizar el cobro. Entonces, estamos esperando ya en base a la generación de todos los las órdenes de cobro o los títulos para empezar a evaluar cuánto va a ser la cartera vencida o cuánto va a ser la no recaudación que tenga la municipalidad al final del día. Hay un tema también muy interesante ahí, estimado Adrián, y tiene que saber la colectividad. Dentro de la nueva reforma a la ley 7030, este es un gasto de inversión, pues nosotros tenemos que recuperar la tasa.
9: Así es.
13: O sea, ¿cómo nosotros vamos a erogar del presupuesto o con qué partida presupuestaria se va a subsidiar la gestión integral de residuos sólidos, si es que es un gasto inversión, no es un gasto corriente?
9: Y en cuanto a la partida presupuestaria que tienen ustedes como departamento, como gestión ambiental, ¿con cuánto cuentan?
13: El momento que nosotros llegamos allá, había una recaudación cercana a los $450,000. Con el examen de Contraloría y con la nueva recaudación que se iba a hacer con la eléctrica, llegaba a $720,000. Ahora la generación de órdenes de valor está más o menos en $960,000.
9: ¿Es suficiente como
13: al año? Para nada,
9: limpia.
13: Para nada. El costo operativo y administrativo general del año de la troncal es de $2,400,000. Quiere decir que el municipio, si es óptimo y recauda todos los $960,000, le sigue subsidiando la municipalidad casi $1,600,000. ¿De qué partida presupuestaria va a salir ese valor para subsidiar la prestación del servicio público? Así de fácil. Nosotros también tenemos que ser eficientes en la recaudación y más no llegar a términos populistas que no, que los predios o la recaudación en los predios se le puede también derivar a la prestación del servicio público. No, el COTAD es claro, a servicio prestado, servicio cobrado, es un servicio público, no puede detenerse y tiene que ir mejorando en el tiempo. Si vamos a mejorar recaudación, también mejoramos servicio.
9: Y en ese sentido es necesario concienciar, porque usted habló desde un inicio, la educación ambiental. La educación tiene un costo. Es un servicio, pero tiene un costo. La clasificación de desechos sólidos les ayuda a ustedes a mejorar el manejo. ¿Cómo están en esta situación justamente en reciclaje? ¿Qué se hace? ¿Hay reciclaje o no hay reciclaje allí? Porque si no hay reciclaje, ustedes están perdiendo.
13: Lo que pasa es que más que todo la recuperación de materiales o mejor denominada como reciclaje es lo que nos ha permitido en cualquier municipio que tenga un relleno sanitario, en que todos los materiales o todo el producto no se vaya a disposición final en el relleno sanitario y le demos más alivio, más vida a estos espacios donde se bota toda la basura generada a nivel cantonal. Nosotros tenemos la Asociación de Recicladores, pero que están dentro del relleno sanitario. Entonces nosotros estamos licenciando o sacando las autorizaciones administrativas del caso ante el Ministerio de Ambiente y Energía. Vamos en buen proceso para establecer las rutas en las cuales ellos van a recuperar los materiales, pero ya en el sitio, en la generación de los residuos sólidos en la fuente, en cada uno de los hogares. Caso contrario, no estamos generando condiciones adecuadas para la recuperación de materiales. Eso hay que ser muy sincero. En lo posible les dotamos de la indumentaria necesaria, de las capacitaciones del caso.
9: Pero no es necesario porque es, muy demorado. En cambio, en la concienciación, ya justamente en la educación ambiental que ustedes están generando, ahí sí podría generarse un alivio, porque es más fácil para los recolectores, para los recicladores, digamos así, el trabajo. Es más, ¿hay recicladores privados o no?
13: Claro que sí, los denominados en la costa chamberos también realizan su actividad en el centro. Tenemos identificados cuáles son los intermediarios, los recicladores, cuáles son los precios con los que comercializan, tanto los chamberos que no están regularizados y la asociación que comercializan con ellos. Hay tres recicladoras grandes en el cantón La Troncal. Tenemos identificado todo la cadena, por así decirlo, dentro de esta economía circular hasta el retorno de ese producto y tener un nuevo uso. Pero el tema se hace un poco más complejo con una flota operativa apenas de 7 vehículos recolectores, cuando en la realidad necesitaríamos una flota mínimo de 10 vehículos recolectores para iniciar también el proceso de recolección diferenciada.
9: Y para eso necesitan recursos. ¿Y cómo hacemos?
13: Exactamente.
9: ¿Cómo hacemos o cómo va a hacer usted si prácticamente el municipio está subsidiando? ¿Cuál es la idea central justamente para que el municipio deje de subsidiar y el departamento empiece a manejarse de forma autónoma a través de la tasa de recolección?
13: Este es un tema interesante, ya que el servicio público todavía está vinculado a la municipalidad. Todavía tiene ese cordón umbilical que le sujeta a la municipalidad, no es una empresa pública como tal.
9: Sí, pero eso más bien le favorece actualmente, pero le resta recursos para otras obras, en
13: sí,
9: cambio.
13: Sí, pero la ley tampoco ya no nos faculta, porque ahora en la reforma que tenemos que hacer ya para acomodar todas las partidas presupuestarias, quiénes son inversión y quiénes son gasto corriente, ahí vamos a tener lógicamente un gran hueco fiscal, porque van a decir, este presupuesto de acá que podía ser destinado a obra social o a obra pública, estaba siempre destinando a subsidiar la gestión integral de residuos sólidos. En palabras morochas, la recolección de basura. Pero en esta reforma nosotros tenemos que, este periodo fiscal, poder presentar una reforma o una sustitutiva a la ordenanza que fija la tasa o los criterios para la tasa de la gestión integral de residuos sólidos, para un poco irnos acercando a la realidad de la prestación del servicio público en lo referente a costos. Caso contrario, no sé cómo financieramente podríamos reestructurar una partida presupuestaria de gasto corriente que subsidie la inversión en la prestación del servicio público. Tal vez puede generar una confusión en términos, pero como yo, una partida que tiene que ser utilizada netamente para obra pública, para actividades de saneamiento ambiental, lo voy a utilizar para el tema de la tasa de recolección de basura.
9: ¿Cuál es el mensaje a la ciudadanía?
13: Bueno, el mensaje a la ciudadanía es que nosotros en las competencias municipales y en el ejercicio propio de las actividades diarias nos encontramos con muchos temas positivos. Mire, yo cuando llegué a la troncal, la basura...

0: yo, como generador principal de residuos sólidos, empiezo a clasificar desde la fuente, desde mi casa, podemos hacer un trabajo ya eficiente.
1: Ayer y no se trata solo de uno, se trata de empezar por en casa. Pero imagínese, por ponerle un ejemplo, en esta casa se clasifica, en la casa del vecino no, en la otra casa tampoco, en otra no tiene sentido. Pero cuando hay una colaboración y una cultura de clasificación de desechos, es diferente, porque ahí sí mejora el servicio notablemente. Nosotros aquí hemos tenido de cierta manera una clasificación. En algún momento, ¿cómo hacer para que en algún momento, en alguna administración, continúen con esta de la clasificación? Porque no sé aquí por qué se quitó, al menos hablando de eso, se quitó esto de la clasificación de los desechos. Antes, en la administración de Víctor Hugo Molina, había ya la clasificación de desechos. Ahorita
0: estamos nuevamente retomando.
1: Pero retomamos, o sea, ¿por qué dejamos en el camino algo que nunca se debió dejar?
0: Y es que podría ser regresivo en derechos también, en derechos ciudadanos y en derechos ambientales. Mire, ayer tuvimos una experiencia bonita, estamos dentro del Plan Nacional de la Gestión Integral de Residuos Sólidos, muchos de los municipios. Y todos coincidimos en una política pública desde la fuente, desde cada uno de los hogares, y la corresponsabilidad de la municipalidad para retirar esos residuos sólidos en compañía de los socios aliados, que en este caso serían las asociaciones de recicladores de base. Entonces así generamos un trabajo eficiente.
1: Y la tarea es dura.
0: Y es una problemática porque dentro del Plan Nacional de la Gestión Integral de Residuos Sólidos no está el Ministerio de Educación, y nosotros ayer ese debate se dio. O sea, tenemos que incluirles a todos los actores, a la prefectura, que es la autoridad ambiental, al Ministerio de Educación,
1: que está
0: formando, exactamente, y nosotros como municipios, claro, y la Asociación de Municipalidades.
1: Y están aislados en el trabajo.
0: Exactamente, aquí no puede haber, ese es el mensaje. Aislados no hacemos nada, juntos y unidos, mancomunados, hacemos cosas interesantes y cosas buenas en favor del ambiente y de mejorar una sociedad. Pero esa sociedad se mejora con conciencia, esa sociedad se mejora en común. Ese término es tan interesante. Dice una comunidad, claro, la comunidad nace del término, o etimológicamente nace de común, de lo que podamos hacer entre todos para mejorar y vivir armoniosamente en un espacio físico determinado. Nos falta retrotraer estos términos tan interesantes y vivir en comunidad. Mejorar como comunidad y mejorar como personas.
1: Estamos ya prácticamente en las 8:01. Cerramos el noticiero Actualidad Primera Emisión. Gracias por haber compartido con nosotros este espacio. Oiga, en este sentido hay mucho que hablar. Seguiremos en contacto porque es necesario incluso ya hablar de temas mayores que son importantísimos. Por ejemplo, ya los rellenos sanitarios van quedando de lado, hay otra forma técnica y mejor de manejar los residuos sólidos, y eso también hay que hablarlos
0: en una nueva oportunidad. Un saludo con todos,
1: hasta la próxima.
2: Efectivamente, estamos ya marcando las 8:01. Llegamos a la parte final de acá del informativo Actualidad en su primera emisión. Gracias por escucharnos en esta mañana. Sigan con nosotros disfrutando de la programación. Será hasta el día de mañana.
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4: Es la hora 8:02.
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0: Es la hora 8:55 minutos.
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0: Es la hora 9:26.
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0: Es la hora 9:57 minutos.
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0: Es la hora 10:26 minutos.
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por no sé quién. Perdón, lo siento, no habré marcado bien. Y yo pienso, qué mal, porque a

0: Es la hora 11:26 minutos.
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Les voy a contar la historia de dos muchachos que en su juventud solían llevar serenata a la misma chica. El tiempo los separó y fue también el tiempo el que se encargó de reunirlos otra vez. Y esto fue lo que sucedió.

0: la hora 11:56.
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4: Bien, estamos en la hora 12:03, qué gusto, ¿cómo estamos? Buenas tardes, queridos amigos en la zona sur del país. A esta hora, en este día 12 de mayo, a propósito, nuevos precios en el combustible aquí en el país, queridos amigos, ha causado algo de sorpresa, o más bien mucha sorpresa, ¿no?, a los ciudadanos ecuatorianos. Ya les tenemos algunos detalles y algunos temas para compartir sobre esta nueva alza que se da a los combustibles, esta nueva variación en el tema del precio en los combustibles, en los distintos combustibles aquí en el país. La hora 12:05 minutos, vamos a iniciar con noticias internacionales y en breve estamos con todo el detalle de las informaciones del país.
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4: Atención, justicia de Estados Unidos acusa a la alcaldesa de californiana de operar para el gobierno chino. Eileen Wong, de 58.

0: 28 años de edad, presentó su renuncia el día lunes a la alcaldía de Arcadia. Más de las informaciones, hantavirus obliga a establecer 42 días de cuarentena. Atención, las cuarentenas más largas dependen del tiempo conocido entre el contagio y la aparición de los primeros síntomas. El presidente estadounidense Donald Trump dice que tratará con presidente chino la venta de armas de Estados Unidos a Taiwán.
1: El presidente estadounidense Donald Trump afirmó el lunes que hablará con su homólogo chino Xi Jinping sobre la venta de armas de Washington a Taiwán, una cuestión a la que Pekín se opone firmemente. China considera a Taiwán parte de su territorio y no descarta el uso de la fuerza para tomar el control de la isla. Aunque reconoce diplomáticamente a Pekín, Estados Unidos mantiene una estrecha cooperación militar con Taipei y continúa suministrándole armamento. Voy a tener esa conversación con el presidente Xi. Al presidente Xi le gustaría que no lo hiciéramos. Y tendré esa conversación. Es una de las muchas cosas de las que hablaré. Trump hizo las declaraciones antes de viajar esta semana a China. El mandatario también minimizó la posibilidad de una acción militar china contra Taiwán, pese a las tensiones regionales y a la reducción de municiones estadounidenses tras la ofensiva conjunta con Israel contra Irán.
0: El presidente estadounidense también hace un anuncio sobre conversaciones con Cuba tras afirmar que la isla está pidiendo ayuda. Cuba está pidiendo ayuda. Y vamos a hablar, dijo el presidente Donald Trump. La hora 12:07, 12:07 minutos, Irán da a Estados Unidos un ultimátum para que acepte su contrapropuesta de paz. Más de las informaciones, atención, la OMS pide a los países que sigan sus directrices para frenar el hantavirus.
1: El director de la Organización Mundial de la Salud afirmó el martes que el trabajo no ha terminado con la repatriación de los ocupantes del crucero afectado por hantavirus. Además, pidió a los países que sigan sus directrices porque podrían surgir más casos de contagio. No hay indicios de que estemos ante el inicio de un brote de mayor magnitud. Pero por supuesto, la situación podría cambiar y dado el largo periodo de incubación del virus, es posible que veamos más casos en las próximas semanas. La operación de repatriación desde Tenerife de más de 120 pasajeros y tripulantes de una veintena de países culminó el lunes por la noche, tras lo cual el Hondius zarpó con una tripulación reducida hacia su base en Países Bajos. De los evacuados, por ahora, 3 personas han dado positivo por hantavirus, una enfermedad contagiosa poco frecuente para la que no hay vacuna.
0: Atención, el primer ministro británico quiere seguir pese a la presión y una primera dimisión en su gabinete. Al menos 70 diputados laboristas de un total de 403 han pedido a Keir Starmer que deje el cargo. La hora 12:08, atención, Rusia dice que es pronto para hablar de detalles sobre el fin de la guerra de Ucrania. Esta guerra ha causado la muerte de cientos de miles de personas desde el mes de febrero del año 2022. Los conflictos causaron más desplazados que los mismos desastres en el año 2025.
2: Los conflictos y la violencia obligaron a más personas a huir dentro de sus países que los desastres naturales el año pasado. El Centro de Monitoreo de Desplazamientos Internos y el Consejo Noruego para Refugiados afirman en un informe anual publicado el martes que a finales de 2025, 82.200.000 personas vivían en situación de desplazamiento interno en todo el mundo. De ese total, más de 69 millones fueron desplazadas por conflictos y 13 millones por fenómenos naturales. La cifra global es la segunda más alta registrada solo por detrás de 2024. A lo largo del año pasado se registraron más de 65 millones de nuevos desplazamientos internos, incluyendo personas que se vieron obligadas a huir en diversas ocasiones. Los conflictos y la violencia fueron responsables de más de 32 millones de movimientos geográficos, un 60% más que el año anterior, mientras que casi 30 millones de personas escaparon de tormentas, inundaciones y otros desastres.
0: Bien, estamos en la hora 12:10. Atención, México cancela decisión de adelantar vacaciones escolares por el Mundial de Fútbol. México acogerá en su capital, en Guadalajara y en Monterrey, a 13 partidos del Mundial que organiza junto a Estados Unidos y también, por supuesto, Canadá. El presidente de Costa Rica esquiva nuevo proceso que buscaba su destitución. AFP La Vía. El presidente de Costa Rica, Rodrigo Chávez, se salvó el día de hoy martes por segunda vez de enfrentar un proceso que hubiera podido llevar a su destitución.
3: El presidente de Costa Rica, Rodrigo Chávez, se salvó de un nuevo proceso que hubiera podido llevar a su destitución. El Tribunal Supremo de Elecciones había solicitado al Congreso desaforarlo para que fuera investigado por aprovechar presuntamente su cargo ilegítimamente y favorecer un programa político para los comicios de 2026. La moción obtuvo 35 votos a favor y 21 en contra, pero se requería una mayoría calificada de 38 votos para dejarlo sin fueros. Chávez agradeció a quienes votaron en contra, calificándolos de patriotas, a la vez que acusó a los opositores al gobierno de violentar y mancillar las instituciones. Sin embargo, el tribunal advirtió que este caso solo queda suspendido temporalmente, por lo que Chávez tendrá que responder a las acusaciones cuando deje la presidencia en mayo. Era la segunda vez que el mandatario se jugaba su futuro político ante el Congreso, que en septiembre rechazó quitarle los fueros por un caso de presunta corrupción, algo inédito en Costa Rica, donde nunca un presidente había enfrentado un proceso de desafuero. Las acusaciones se enmarcan en un choque de poderes que se acentuó de cara a los comicios generales del 1 de febrero, en los que el oficialismo busca seguir gobernando con la exministra Laura Fernández.
4: Que no existen elementos suficientes.
0: Ok, 12 minutos son las informaciones en el contexto global, en el contexto mundial, queridos amigos. Atención, explosión deja un muerto y más de una docena de heridos en Sao Paulo, Brasil.
2: Una fuerte explosión dejó al menos un muerto y varios heridos en la zona oeste de Sao Paulo. El gobierno de la capital detalló que cerca de 35 viviendas del distrito de Jaguaré resultaron dañadas.
5: Yo estaba pasando y fue esa explosión de repente. Hubo un montón de fuego hacia arriba. La gente corriendo, después empezaron a llegar las ambulancias, todos corriendo. Yo pasaba por la calle, casi en la calle de al lado, cerquita. El condominio se vio muy afectado, ventanas colgando. Salí, me quedé en la calle esperando noticias y hasta ahora seguimos esperando para poder volver al departamento y recoger algunas cosas para poder dormir en algún lugar. La explosión ocurrió alrededor de las 4 de la tarde del lunes. Según las autoridades, se produjo después de que una tubería de gas resultara dañada durante obras públicas de saneamiento.
0: Bien, 12-13 minutos son las informaciones al día. Estas son las informaciones en el contexto mundial. Atención, familiares piden investigar muerte en custodia de preso político en Venezuela.
6: El padre de un preso político fallecido bajo custodia del Estado venezolano pidió el lunes una investigación para esclarecer las circunstancias de la muerte de su hijo, hallado sin vida en una cárcel policial del Estado Anzoátegui. El ex concejal José Manuel García Sabino fue encontrado muerto el fin de semana en los calabozos de la Policía Municipal de Anaco, a unos 400 kilómetros de Caracas. El padre del ex concejal relató que recibió una llamada de un concejal de la ciudad, amigo cercano de su hijo, que le informó sobre un incidente ocurrido dentro del centro de detención.
7: Y me dio esa fatal noticia, mire, pasó esto y José está muerto. José no se sabe si se ahorcó o lo ahorcaron, esas fueron las palabras que me dijo.
6: La familia cuestiona la versión preliminar de suicidio y exige determinar si hubo participación de terceros. El ex concejal permanecía detenido desde febrero y, según el ex fiscal venezolano Zahir Mundaray, quien se encuentra en el exilio, había denunciado presuntos hechos de corrupción dentro de la alcaldía de Anaco.
0: Atención, el hijo de Jair Bolsonaro enfrenta pedido de condena por supuesta presión a magistrados de la Corte Suprema. El Ministerio Público consideró que Eduardo Bolsonaro ha sido culpable, queridos amigos, de interferir en el proceso judicial contra Alexander de Moraes. Y finalmente, un avión científico de la NASA llega hasta Perú para estudiar glaciares, bosques y sitios arqueológicos. La pausa y a ver, las informaciones del país. Perfecto, adelante.
6: Lona, mientras familiares y organizaciones de derechos humanos...

0: Atención, Estado aporta más en el precio de combustible. Si el diésel no tuviera subsidio, costaría $5. Los nuevos precios de la gasolina extra y eco y el diésel se ajustan casi al 5% tope de esquema de estabilización, queridos amigos. Hay nuevos precios de la gasolina en Ecuador desde este día martes 12 de mayo. Y el pueblo ecuatoriano, queridos amigos, se siente preocupado, ¿no?, por estas alzas que se generan.
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0: Atención, caso Sinohidro, segundo día de juicio se instala con la presentación de prueba de fiscalía. La hora 12:16, caso Sinohidro, perito de la fiscalía expone contenido de tres enlaces web en juicio del caso Sinohidro. La hora 12:16, tras un receso en la audiencia del caso Sinohidro, el expresidente Lenín Moreno salió para realizarse una terapia.
2: Que yo pedí que se haga la revisión de la obra, se detectaron 17.000 fisuras.
3: Ay, caballero, a mí no me puede mentir, yo tengo el contrato. Esas fisuras, 17.000, no pueden contar dentro de una
2: idea. ¿Recibió la obra el gobierno?
3: Se hubiera colapsado.
2: Por favor, no me corte.
3: No, le estoy cortando.
2: Sí.
3: Okay. No me señala.
2: Yo le dejo a usted que haga la pregunta. Usted tiene que dejar venir, que haga la respuesta.
3: Ya, dígame la verdad. Pues ahora sí me está mintiendo.
2: A ver, ¿cuál es la pregunta concreta? Pero,
3: ¿por qué no recibió la obra cuando debía?
2: Porque no estaba bien hecha, así decirlo.
0: Bien, 12:17, no me corte, dice, por supuesto, señor presidente, sí hay que dejar que hable, por supuesto. 12:17 minutos, queridos amigos, es la voz del presidente, del ex presidente de este país, ¿no? Lenín Moreno, quien salió para realizarse una terapia. Durante su salida, Angeli Cartagena, abogada de ex trabajadores de Coca-Cola Sinclair, lo cuestionó por no haber recibido la obra en el año 2017. ¿Por qué no recibió? Porque no valía y simple. 12:17 minutos. Necesitamos más atención en los espacios públicos en la ciudad de Quito, más alumbrado en parques, calles, ha manifestado Wilson Merino, concejal de Quito.
4: Cuando ya la situación se torna más violenta, lo que debe hacer la policía municipal o este cuerpo de protección ciudadana es tomar contacto con la Policía Nacional para que ellos puedan intervenir. Pero ¿qué sucede hoy? Los vecinos llaman a la policía cuando ya es muy tarde, cuando el daño ya está hecho, cuando hay que levantar el cuerpo. Y lo que necesitamos es un estado presente, un municipio presente, que los vecinos volvamos a utilizar el espacio público, resignificándolo. Por ejemplo, cine comunitario en las noches con los niños en los espacios públicos, ferias de emprendedores, parques iluminados con actividades amplias, ¿no? Todo eso competencia de los GATS.
0: Ok, 12:18 minutos. Todo esto competencia de los GATS. Sin embargo, usted es concejal de la ciudad de Quito, señor Merino. Y correcto, por supuesto, el utilizar y el ocupar estos espacios, más alumbrado en parques, más calles, más espacios dedicados concretamente para quién, para los ciudadanos. El objetivo sería ciudadanizar los espacios en la ciudad capital. Lo propio se debería hacer en cada ciudad del país. Atención, el señor gobernador del Guayas, José Ignacio Arévalo, ha destacado que la tasa del 2.99% busca facilitar el acceso a vivienda y reducir el déficit habitacional junto al trabajo con la empresa privada.
5: Bueno, hoy con el señor presidente se han entregado algunas casas en este proyecto habitacional con la tasa del mercado 2.99, la tasa más baja que hay, un proyecto importantísimo. Esto demuestra la relación del proyecto de vida que tiene el ciudadano considerado por el gobierno nacional con la empresa privada y el compromiso efectivamente de establecer un mejor desarrollo social. Ya el día de hoy sabemos que efectivamente a nivel nacional el déficit habitacional que existe solamente en Guayaquil tiene el 50%, y por eso se invita a la empresa privada para que efectivamente esté acompañándonos, que esté trabajando para que podamos generar más proyectos y que el beneficiario sea la gente.
0: 12:20 minutos. Atención, estimados amigos, la ciudad se siente sin autoridad y con perfil bajo. Así se percibe a la ciudad de Guayaquil a los 3 meses de la detención del alcalde Aquiles Álvarez. Atención, Jorge Wotted, la EMCO manejaba la parte corporativa de las empresas públicas. ¿En qué momento se desvió? Eso no lo sé. Ha dicho Jorge Wotted a los tiempos, ¿no? El presidente Daniel Noboa se reunirá con J.D. Banks, vicepresidenta de Estados Unidos en Norteamérica, allá en Washington. Más de las informaciones, atención, queridos amigos. El jefe del Comando Conjunto de las Fuerzas Armadas Ecuatorianas advirtió sobre la influencia de crimen organizado transnacional.
6: Escenarios híbridos e intermédicos. la influencia y presencia del crimen organizado transnacional, la presencia de los grupos armados y delincuenciales organizados, quienes ejecutan vacunas, extorsiones, sicariatos, la presencia del narcotráfico, la minería ilegal, delitos hidrocarburíferos y tráfico de armamento, municiones y explosivos, entre otras amenazas. Estas amenazas intentan afectar la soberanía, el orden público y la seguridad de los más de 18 millones de ecuatorianos.
0: Atención, Pablo Dávila, comandante de la policía, revela de igual forma que 1.281 personas incumplieron el toque de queda. Más de las informaciones, atención, queridos amigos, enfrentó carencias y hoy dirige a más de 300 enfermeros y auxiliares en hospital de la ciudad de Guayaquil. Esta es la historia de Marlene Morán. La hora 12:21 minutos, el presidente de Ecuador, Daniel Noboa, destacó que a través del programa Credit Casa con tasa del 2.99, más jóvenes y familias podrán acceder a una vivienda propia.
7: $40 al mes era lo que le daba la oportunidad a un joven de tener una casa o no. Esa era la diferencia entre un 5%, 5 y pico%, o el 2.99%. Suena sencillo, pero para una persona que se esfuerza, que trabaja, que es joven, que recién está empezando, es sumamente difícil.
0: Atención, el presidente Daniel Noboa aseguró que el gobierno continuará impulsando obras, carreteras, créditos y proyectos de vivienda para beneficiar a familias que durante años esperaron una respuesta. Esto ha dicho, ha indicado el presidente de Ecuador.
7: Muy buenos días, gracias a todos por sus palabras, señores autoridades, querido pueblo de Guayaquil y de Guayas. Nuestra lucha es para mantener viva su esperanza.
0: La hora 12:22 minutos. Atención, el presidente Daniel Noboa realiza la entrega de las tres primeras viviendas de este proyecto Credit Casa Transforma Vidas. La hora 12:23. Atención país, hay incertidumbre y malestar ciudadano por el abastecimiento de combustibles en la ciudad de Quito. Y desde tempranas horas de este día martes se registran extensas filas de varias gasolineras de la ciudad capital.
8: ¿Pitas tu nombre, por favor?
9: Pamela Morales.
8: Pamela, con el nivel de abastecimiento que hay ahorita en esta gasolinera, ¿hasta qué hora tienen combustible?
9: 6-7 de la noche estimamos poder desabastecer a todos.
8: ¿No más?
9: No. Sí. Súper, sí, tal vez sí les podamos abastecer porque nos llega un tanquero en la tarde. Pero lo que es extra, sí. Estimamos que 7 de la noche más.
0: Atención país, desde tempranas horas de este día martes se registran extensas filas en varias gasolineras de la ciudad capital ecuatoriana. Esto mientras crece la preocupación de los conductores ante la posibilidad de un desabastecimiento.
8: ¿Cómo mira esta situación?
10: Un caos, sinceramente. Dicen que no hay, que sí hay, y nos perjudica a nosotros como los reinos del taxismo, de que vivimos de esto. Que nos den solamente en unas gasolineras un tanto de gasolina, en otro poco, y son una hora y media por tanquear algo.
8: Hizo fila de hora y media.
0: Ok, la fuente es Telesur. Muchísimas gracias, queridos amigos. Es la voz de pueblo. Es la voz del pueblo.
11: Tenemos nuestro trabajo. Hay que pedir permiso para poder venir a hacer cola. O sea, sería algo que el señor presidente se ponga con todos los del pueblo y él también. Venga a hacer cola, a ver si es que le gusta hacer cola.
12: Ni siquiera está en el país.
0: La hora 12:24 minutos. Señoras y señores, el asambleísta Adrián Castro ha dicho, las gasolineras tratan de hacer negociado, bárbaro. Definitivamente vender combustible a un precio más bajo que al de el día de hoy no les conviene a las gasolineras y pedimos a las autoridades competentes que se sancione la especulación de precios. Y esto ha dicho Adrián Castro. Hay algunos temas, queridos amigos, sobre esta alza al combustible. Y les estamos preparando todo un espacio para pasada la hora 12:30 minutos sobre algunas voces que se expresan Sin embargo, queridos amigos, vamos ya a seguir con el informativo en los últimos minutos, con temas nacionales. Comentar que se instaló el segundo día de la audiencia de juicio contra 21 procesados por el presunto cohecho en el caso Sinohidro. En esta jornada, queridos amigos, la Fiscalía iniciará la presentación de sus testigos y estamos muy atentos a lo que pase en estos casos. ¿Por qué? Porque es transparentar, señoras y señores, lo que suscita en el país, lo que pasa en el país.
13: Lo que quieren saber los ex trabajadores de Coca-Cola Sinclair es por qué usted no entregó no recibió la obra en el 2017 cuando debió haberlo hecho para que puedan pagar impuestos. Y mis clientes, que son ex trabajadores de Sinohidro, hubieran cobrado utilidad. Ya van 10 años sin cobrar utilidad.
2: No me corresponde a mí. El momento en que yo pedí que se haga la revisión de la obra, se detectaron 17.000.
13: Ay, caballero, a mí no me puede mentir, yo tengo el contrato. Esas fisuras, 17.000, no pueden contar dentro de una
2: idea. ¿Recibió la obra en el momento?
13: Pues hubiera colapsado.
2: Por favor, no me corte.
13: No le estoy cortando.
2: Sí.
13: Okay. No me señale.
2: Yo le dejo a usted que haga la pregunta. Usted tiene que decir, dejar venir, que haga la respuesta.
13: Ya, retírame la verdad. Pues ahora sí, o sea, me está mintiendo.
2: ¿Cómo a ver, ¿cuál es la pregunta mentira concreta? Pero,
13: por favor. ¿Por qué no recibió la obra cuando debía?
2: Porque no estaba bien hecho, así de simple.
13: Hasta ahora está ahí, hasta ahora está sin hijo y no han recibido.
0: Bien, 12:27 minutos, la abogada de los ex trabajadores de Coca-Cola Sinclair cuestionó a Moreno sobre por qué no recibió la obra en el año 2027. El ex mandatario dijo a que él no le correspondía y que cuando él pidió la revisión de la obra se detectaron 17.000 fisuras. Usted es el culpable de que no hayan recibido las utilidades, señaló Cartagena. ¿Qué le dice en la parte final?
13: Está ahí, hasta ahora está sin hijo y no han recibido. Usted es el culpable de que no hayan cobrado los clientes las utilidades.
0: Le dice desgraciado, queridos amigos, la abogada. Es abogada, sí, pero sin embargo, espere pues, sí, para ver qué es lo que sale en este caso Sinohidro. Pues, señora abogada, no le trata de esa forma, imagínense. La hora 12:28 minutos. Hay que dejar, queridos amigos, hemos dicho siempre, en alguien hay que confiar. Y en este país tenemos que confiar en quién, queridos amigos. En nuestros sistemas, pues no queda más. Confiar en la justicia. Más allá de algunos casos que absolutamente todos sabemos, los ecuatorianos, algunos casos de algunos jueces que ha salido a la luz pública y que no es invento mío a lo largo de la historia. Más allá de eso, toca que creer en alguien, habrá que creer, pues. Entonces, en este caso, queridos amigos, habrá que dejar en manos de la justicia, que la justicia se encargue de transparentar este tema. Y que se sentencie y se encuentre a los culpables, porque son pérdidas para el país y alguien va a tener que responder, queridos amigos. Alguien va a tener que responder por estas cosas. ¿Se puede imaginar usted? 17.000 fisuras se habla. Las obras cuando se hacen tienen que ser obras bien hechas y esto aplica también para los gobiernos autónomos descentralizados, para los municipios, pues. Los municipios cuando hagan una obra deben hacer una obra bien hecha que perdure al menos en el tiempo. Obras eternas quizá no, porque lamentablemente, queridos amigos, con el tiempo, peor aún cuando no hay mantenimiento, se destruye. Pero al menos que perduren en el tiempo, no una obra de un día. O de 2 días, de 3 días, de 4 días, no. Obras que perduren en el tiempo, queridos amigos. Si bien es cierto, la señora abogada en su justo derecho como abogada reclama, sin embargo, el término desgraciado en la parte final. Y acusar, queridos amigos, aún todavía en un proceso de por medio, no está bien. La hora 12:30 minutos, habrá que ver en la parte final de este caso Sino Hidro, queridos amigos, qué es lo que suscita. Porque si lo que sí tenemos claro los ciudadanos ecuatorianos es que alguien le va a tener que responder al país. Alguien nos va a tener que responder a nosotros, a los ciudadanos ecuatorianos. 12:30 minutos.
14: Es la hora 12:30 minutos.
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0: estamos en la hora 12:33 minutos. Saludos a ustedes en la zona sur del país. ¿Quiénes se conectan? ¿Quiénes se van conectando? ¿Quiénes se enchufan a esta hora? En caso de alguna duda, algún tema en especial, alguna denuncia que usted desee hacerlo de forma pública, estamos a las enteras órdenes, porque es usted, estimado amigo, estimada amiga, el que pone la vocería a través de la radio. Si es usted quien se expresa, quien tiene el legítimo derecho de expresarse, y aquí lo hacemos, por supuesto, libre y merecidamente. Único requisito: respeto. Nada más. Está disponible 095-999-0437, el 2240-335, a través de la fanpage de Facebook del medio de comunicación, la página Ondas Cañaris, una cuenta netamente personal. Con todo gusto, Juan Pablo Moreno Zambrano.
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0: Atención, no existe desabastecimiento de combustible, asegura el gobierno. Ya les cuento, ya voy con toda la información sobre estos temas, queridos amigos. Atención, seguridad en azogues, cámaras de alta tecnología y nueva ordenanza para fortalecer a la Guardia Ciudadana. La policía retiene vehículo por presunta alteración en el motor durante revisión técnica. La hora 12:35 minutos, un adolescente aislado y 6 detenidos durante toque de queda en el cantón La Troncal, en la provincia del Cañar. Atención, amigos, municipio solicita sustento técnico ante posible incremento de pasajes. La hora 12:35, 12:36.
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0: Atención, ARCSA clausura, no chifa por graves condiciones e insalubridad y presencia de plagas.

estamos en la hora 12:37 ya para ingresar con los temas de ciudad, provincia, región. Vamos primero, queridos amigos, con el tema este de el combustible, que no es un tema únicamente de Quito, de Guayaquil, es un tema de país, sí, es un tema de todo el país. No existe desabastecimiento de combustible, asegura el gobierno. El viceministro de Hidrocarburos, Eduardo Pacines, ¿no?, llamó a la ciudadanía a mantener la calma y enfatizó que no existe desabastecimiento de combustible en el país. La hora 12:37 sobre este mismo tema. Les comento enseguida, queridos amigos.

0: Atención, estimados amigos, porque hay largas filas en las gasolineras de Ecuador. Escuchemos a Carlos Salazar, al directivo de Campe. Él explica la crisis de distribución del impacto en la refinería y los nuevos precios, queridos amigos. ¿Qué pasa con la distribución de la gasolina en el país? Escuchemos, queridos amigos, al presidente de la Asociación de Distribuidores de la SUAI y directivo a nivel nacional. Adelante, buenas tardes.
1: Como 10 días, 15 días en el diésel, ¿no? Y esto se debe a una falta y a una logística inapropiada por parte de Petroecuador de no mantener un stock operativo para poder abastecer la demanda nacional. De hecho, en Quito, Guayaquil, no fue que solamente ayer no hubo combustible. Ya la semana anterior se registraron largas filas en algunas estaciones porque Petroecuador, a nivel de los terminales, está restringiendo el producto a las estaciones de servicio en un orden del 40-50%. Esto hace que las estaciones no podamos mantener un stock operativo, entonces todo lo que llega en el día se acaba en la tarde o en la noche. Los usuarios no cuentan con producto las 24 horas y por eso comienza la demanda extraordinaria, nerviosismo, especulación de los usuarios. Se ha hablado de que las estaciones de servicio estamos especulando y guardando el combustible para vender el día de hoy con un incremento del 15 centavos. Eso es inaudito. Vale la pena indicar que a la ciudadanía que el combustible es un líquido inflamable peligroso que se confina dentro de la gasolinera en tanques específicos y no se puede guardar como si fuera otro producto que se pueda comercializar y se pueda especular guardando en cualquier bodega o en la casa. El combustible se le guarda en los tanques de las gasolineras. Y es más, la Agencia de Regulación y Control Hidrocarburífero tiene datos diarios de las estaciones de servicio con el stock que tenemos y amanecemos en las estaciones, además de las compras y ventas que tenemos que reportar mensualmente.
0: La hora 12:39 minutos, queridos amigos. Esta es la información que genera el ingeniero Carlos Salazar, él es el presidente de la Asociación de Distribuidores de la SUAI. Él lo indica de forma clara, queridos amigos. No es que se pueda guardar, no es que el combustible usted pueda coger y poner en cualquier envase, sino es gelatina, pues oiga. No es yogur, no es cola, no es soda, no. Es combustible. Hay voces y voces que se van expresando, queridos amigos, sobre este tema. Y por supuesto, hay voces como las del asambleísta Adrián Castro, por ejemplo, quien dice que las gasolineras tratan de hacer negociado. Escuchemos.
2: Definitivamente vender al precio anterior no es un negocio. Y ahí sí nosotros lo que hemos pedido, lo que pedimos más bien a las autoridades competentes es que realicen un control en todas las gasolineras para que no exista desabastecimiento.
3: ¿Es por parte del gobierno, pero por parte de la Asamblea Nacional,
2: en algún...
3: se puede hacer eso? Importante.
0: Bien, estamos, queridos amigos, en la hora 12:40 minutos. Hay incertidumbre y hay malestar ciudadano por el abastecimiento el abastecimiento de combustible en Quito, Ecuador.
4: Y me molesta mucho porque tenemos nuestro trabajo, hay que pedir permiso para poder venir a hacer cola. O sea, sería algo que el señor presidente se ponga con todos los del pueblo y él también venga a hacer cola, a ver si es que le gusta hacer cola.
5: Pues ni siquiera está en el país, ¿no?
4: No, pero entonces lo señor y me molesta mucho porque tenemos nuestro trabajo y hay que pedir permiso para poder venir a hacer cola. O sea, sería algo que el señor presidente se ponga con todos los del pueblo y él también.
0: Venga. Atención, Diana Jácome, señoras y señores, dice lo siguiente la señora asambleísta, sí se podría dar paso a la fiscalización para las gasolineras vuelta. Lo importante es el control que se haga y evitarles especulaciones, así lo afirmó Diana Jácome, asambleísta de ADN, escúchele.
6: Podría ser, pero lo importante aquí es el control que se haga, evitar las especulaciones, siempre ir a la fuente oficial y en este caso el Ministerio de Energía y tratar de mantener la calma, siempre tratar de generar caos y emitir falsas informaciones. Por lo tanto, la fuente siempre será importante para tratar de desvirtuar este tipo de noticias que lo único que generan es malestar en la ciudadanía.
0: 12:42 minutos. Mantener la calma, dice la señora asambleísta. Queridos amigos, yo solo consulto, ¿cómo usted mantiene la calma con una gasolina súper que supera los 4.80? Si no estoy mal, la extra 3.16, el diésel 3.10, queridos amigos. No es fácil, no es sencillo mantener la calma. No todos en este país ganan $3,000, $4,000. La señora asambleísta Diana Jacome ha defendido la tesis del señor ministro de Energía. El ministro de Energía ha dicho que no existe escasez y que habrá control contra la especulación. Atentos.
7: Estén especulando, es importante este control que será por parte de las autoridades y también el pronunciamiento que ha hecho el ministro. En ese sentido, ya es una competencia del Ejecutivo y esperemos todo se lleve con tranquilidad, sin tratar de generar ningún tipo de caos y con falsedad.
8: ¿Desde la Asamblea se podría iniciar un proceso para fiscalizar, para que responda por los ejemplos los dueños de las estaciones de servicio que no cumplieron?
7: Podría ser, pero lo importante aquí es el control que se haga, evitar las especulaciones, siempre ir a la fuente oficial, en este caso el Ministerio, y tratar de mantener la calma, siempre tratar de...
0: 12:43, ya saben, estimados amigos, simplemente a tratar de mantener la calma nada más. Lo que sí queremos pedir, queridos amigos, si usted conoce, si usted ve, si usted observa alguna irregularidad, por favor, denuncie. Y hágalo sin miedo. Si usted ve en alguna gasolinera que se está tomando algún tipo de acciones, ¿como cuáles? Por ejemplo, cito un ejemplo. Si a usted le dice, ¿sabe que no hay combustible? A ver, contáctese a un número oficial, por supuesto, de un ente netamente estatal, o consulte directamente a alguna autoridad y diga, a ver, ¿sabe quién tal gasolinera? Me han dicho que no hay gasolina. Me gustaría saber si es que no mismo hay combustible en tal gasolinera. Entonces ya van los entes pertinentes y hacen la respectiva indagación. Y otra cosa, queridos amigos, eso de el tema ciudadano, porque a veces se genera escasez, aunque de parte del gobierno se dice claro, ojo, esto les dejamos muy, muy, muy claro para que no entremos en cierto pánico, de cierta forma, ¿no? Porque el combustible es para todo, es para movilizarse. ¿Usted cómo lleva a sus niños a la escuela? ¿Cómo les lleva al colegio? ¿Cómo va usted a trabajar? Entonces, ¿cómo se moviliza? ¿Cómo usted se dirige a su sitio de trabajo, a distintos puntos? Entonces, sí es necesario y muy necesario el combustible. Sin embargo, queridos amigos, también es un tema ciudadano. A ver, sabemos que se genera ciertos problemas. Se habla de desabastecimiento de combustible y que termina afectando a varias gasolineras en la ciudad de Quito desde el día viernes y en otros sectores del país. Sin embargo, desde el propio Estado se dice de forma clara, ¿saben qué? No hay desabastecimiento. Sí, esto se dice de forma clara. No hay desabastecimiento, queridos amigos. Ahora lo otro. Hemos visto a través de vídeos en redes sociales, no lo ubico en qué ciudad, si es que es Quito, es Guayaquil, es... No sé qué ciudad es. Lo observé el video en la cuenta en X, donde se ve algunos ciudadanos que lamentablemente están llevando en tanques, en tanquetas, ¿no? En estos baldes, 9, 7, 8, 10 baldes de combustible. Eso tampoco está bien, queridos amigos, cargarse el combustible de esa forma. ¿Sí? Muy buenas tardes, llamada telefónica en vivo y en directo.
9: ¿Qué tal, Juan Pablo? ¿Cómo está usted? Gabriel Moreno le saluda. Buenas tardes, un gusto comunicarme con usted y con su digna audiencia.
0: Gabriel, qué gusto, ¿cómo estamos? Qué gusto, estimado Gabriel, estamos en día martes, es día 12 y hay nuevo precio del combustible, Gabriel.
9: Bueno, de eso justamente me permito hablar y dar mi opinión muy personal, por supuesto, ante las situaciones que están pasando este rato en el país. Qué raro, mi querido Juan Pablo, y siempre pongo en expectativa Y entre paréntesis, una pregunta muy clara. En estos últimos tiempos, desde hace algún tiempo atrás, no hay medicinas. Y sabemos quiénes son los que estaban robando las medicinas.
0: No se roban la plata que también del se están escondiendo el combustible, Gabriel.
9: A ver, mi querido amigo, aguante un ratito. Déjeme terminar.
0: A ver, dele, dele.
9: A ver, no hay medicinas. Después se roban la plata de CNL, $300 millones. Después, ahora viene con el asunto del combustible. El día de ayer, hoy a la mañana, escuché en televisión a un empresario de una gasolinera de Guayaquil que decía que los tanqueros están llenos de combustible en Pascuales y que no querían entregar este elemento importante, lo que es la gasolina. Entonces hay que investigar, Juan Pablo.
0: Y que no pueden pasar mucho tiempo así cargados, pues, estimado.
9: Así es, así es, Juan Pablo. Lo que dijo Carlos Salazar, mi gran amigo, a Carlitos Salazar, si me escucha, un cordial saludo para él, lo conozco hace más de 40 años, a Carlos Salazar Sánchez. Él fue presidente de la Asociación de Distribuidores de Gasolina del Ecuador. Así y ahora es. Creo que está en Cuenca. Él tiene una gasolinera por la Avenida de las Américas, cerca, casi diagonal a la Avenida México. Le conozco perfectamente. Bueno, continuando con mi intervención, ¿qué es lo que está pasando, Juan Pablo? El hecho de que, para mí, si ya empezaron medicinas, si ya empezaron a robar la plata en el CNL, ahora hay asunto de combustibles. Yo, sin temor de equivocarme, aquí tiene que ver mucho el correato.
0: ¿En serio?
9: Sí, señor. ¿En serio? Sí, señor, lo estoy diciendo públicamente. Y me estoy identificando. Aquí la cosa no es asunto de decir nomás las cosas. Juan Pablo, por favor, dese cuenta usted lo que está pasando en el país. Hay una guerra infernal en los medios, en las redes sociales.
0: Ya.
9: Un ataque permanente y constante del correísmo en contra del gobierno. No estoy defendiendo al gobierno, que quede claro. El gobierno tiene que dar cuenta y razón de lo que está haciendo. Pero realmente es una guerra sin cuartel. Investíguelo, mi querido amigo.
0: Estimado Gabriel, yo le pido apenas un segundo porque yo le quiero contar un tema a usted y a la ciudadanía.
9: Investíguelo.
0: Ya. Si usted me permite, Gabriel, yo le pido apenas un segundo, solo le cuento un tema a usted y a la ciudadanía.
9: Adelante, le escuchamos.
0: El día de ayer circuló la información de una suspensión de gasolinera en Cañar por presunto acaparamiento de diésel. La Dirección Distrital del Austro de la Agencia de Regulación y Control de Hidrocarburos, ARCHA, suspendió este 11 de mayo ayer las actividades de la estación de servicio, este nombre de la gasolinera no lo mencionamos, en la ciudad de Cañar por presuntamente acaparar diésel, Gabriel. Durante un operativo de control, los funcionarios identificaron dos tanques externos con un almacenamiento aproximado de 10.000 galones de combustible. El caso quedó bajo investigación, estimado Gabriel, de lo que conocemos.
9: Bueno, si es que ese caso se da, es también para acaparar. Usted sabe que los politiqueros que hacen pescar a río revuelto, mi querido amigo. Entonces, ¿qué están aprovechando? Justamente todas esas cosas para meter a escuchar al caldo, para ocasionar problemas, para ocasionar la desestabilización del Estado. Y con mayor razón, ya saben quién está atrás de todo esto, pues. Bueno, y repito, es una guerra infernal, Juan Pablo, en las redes sociales.
0: Así es terrible.
9: Todos los días.
0: ¿Sabe qué es lo que pasa, Gabriel, en las plataformas digitales? Justo para el día de hoy tenía planificado un comentario sobre el tema. Hay dos bandos en el país, en el tema netamente político, politiquero del país. Los unos, el tema de los correístas y el tema de los florindos. Estos dos términos que se van utilizando en el país, Gabriel.
9: Yo diría borregos. Ya. Si usted dice florindos, yo digo borregos.
0: Ya, estos dos temas que se van utilizando, Gabriel. Es decir,
9: los borregos
0: Gabriel, si usted me permite, se faltan el respeto de parte a parte en las redes sociales.
9: ¿Pero quién está ocasionando todo esto?
0: Gabriel, sea quien sea. El tema, ¿yo a dónde voy? El tema netamente ciudadano. Debemos, estimado Gabriel, en las redes sociales, generar una especie de respeto. Y si es que vamos a generar algún tipo de opinión en las plataformas digitales, que sea con criterio, que sea con altura, que sea con respeto, sin ofenderle absolutamente a nadie. Se empieza a ver este tipo de criterios. Realmente, Gabriel, y es vergonzoso.
9: A ver.
0: Esto no le hace bien a la sociedad.
9: Si se acuerda usted quién faltaba el respeto a la ciudadanía. Si sería quien faltaba el respeto gritando a las mujeres.
0: Es que ese es el tema, Gabriel, estamos volviendo a lo de siempre. Es decir, ya. Gabriel, seguir adelante, es permitir que el país avance, Gabriel. Es permitir
9: mientras tanto tengamos a politiqueros de las circunstancias de las cuales usted ya conoce. Yo vuelvo y repito, ¿quién empezó hace ya algunos años atrás, 10 años de gobierno nefasto del correísmo, a insultar, a gritar, a perseguir al periodismo? ¿O no se acuerda? Entonces, todo este tipo de cosas, mi querido Juan Pablo, ¿qué es lo que está haciendo? El señor Correa está con la sangre en el ojo.
0: Gabriel, ¿yo a dónde voy? Simplemente para terminar la idea, ¿a dónde voy? En que en el país, de una vez por todas, las organizaciones políticas deberían de una vez por todas generar una especie de debate con sus seguidores.
9: Juan Pablo.
0: Y empezar, Gabriel, a decir, a ver, señores, va a ser un comentario usted de la organización política tal, trátele con respeto. Sí, va a ser una opinión, hágalo con altura.
9: De ida y vuelta,
0: correcto, Gabriel, por supuesto, así tiene que ser.
9: Porque si no, hermano, ¿en qué
0: no
9: nos
0: podemos seguir,
9: en la situación?
0: Gabriel, no podemos seguir peleando.
9: A ver,
0: que uno dice una cosa, el otro dice otra cosa, y esto no puede ser así.
9: ¿Qué es lo que está pasando con relación a esto, Juan Pablo? ¿Quién es el que empezó a iniciar, y sin temor a equivocarme lo digo, cuando el Consejo Nacional Electoral suspendió al correísmo 9 meses? ¿Por qué? Hay razones justificadas, más que justificadas, por investigaciones de la Fiscalía, que el mismo pueblo y la ciudadanía conocen. Aquí no es invento de que Noboa, de que la señora presidenta del Consejo Nacional Electoral, la señora Tamaín, y todo este tipo de cosas empezaron a acusar. Entonces, ¿qué buscaron? Buscaron hacer la hecatombe, buscaron meter leña al fuego, buscaron no meter leña, metieron gasolina, echaron gasolina al fuego, y la situación es incontrolable. Entonces, ¿qué pasa? Inclusive, le cuento algo más. Yo tengo inclusive ya le voy a pasar a usted, unos audios hechos en inteligencia artificial. Conozco de inteligencia artificial e inclusive yo pregunté a inteligencia artificial si es que las declaraciones que hacía
0: A Don Gemini,
9: correcto. Entonces Gemini me dijo, digo, oye Gemini, ¿qué está pasando con esto de él? De las declaraciones hechas por el presidente de la República, en donde ofrece unos bonos fenomenales, en donde ya todo el mundo ya no vamos a ser pobres en el país, que todo el mundo vamos a tener plata y dinero, inclusive tomándose el nombre del padre del señor presidente, de el ingeniero Álvaro Noboa.
0: Ya
9: me tienes con la familia, verás. ¿Y qué dijeron? Totalmente falso, Gabriel. Falso de toda falsedad. Eso es hecho por inteligencia artificial para ponerle en entredichos al presidente de la República. Los alcances con relación a esto, Juan Pablo, usted no tiene idea lo que está pasando. Ni idea. Y se lo digo muy de frente. Esta situación es de ida y vuelta.
0: Claro.
9: Si uno calla, el otro está motivando a que siga la pelea.
0: Y esto ya no puede seguir así, Gabriel.
9: Exactamente, Juan Pablo, pero en cambio, ¿qué pasa? Claro, los unos, los florindos, los otros, los borregos.
0: Los borregos,
9: todo ese
0: correcto.
9: Tipo de cosas que en donde la situación es incontrolable. Justamente eso están queriendo causar desazón, causar una serie de problemas en el país, para que estos señores se tomen el Estado a la fuerza y vuelvan a desgobernar como ya lo hicieron. Ya pasamos 10 años de un infierno, porque no es otra cosa que de un infierno. Y la gente que quiere entender, entenderá. Pues el que no quiere entender tiene todo el derecho a no entender. Pero cuando uno pasa por eso, y las experiencias personales que uno ha tenido, es para decir realmente que hemos estado viviendo, y ellos quieren seguir, que sigamos viviendo en el mismo infierno que vivimos hace tantos años. Eso no puede ser, Juan Pablo. Claro, no hay posibilidad de poder arreglar nada con ellos. Es que el odio visceral de este señor Correa en contra de Noboa es tremendo.
10: ¿Ya?
9: Es fatal. Este hombre está, usted ve, ¿cuándo usted en el Estado ecuatoriano ha tenido un ex vicepresidente que está haciendo todo lo posible para regresar al Ecuador? ¿Cuándo? Dígame uno. ¿Acaso el señor Maguad? ¿Acaso Rodrigo Borja, que en paz descanse? ¿Acaso Sixto Durán Ballén, que también que en paz descanse en su tiempo? Entonces, estamos en una situación de una persona enferma. Enferma de odio, enferma de un psicológicamente mal. El que se cree dueño del país, y nosotros tenemos que seguirle diciendo sí al señor Correa. Eso no puede ser, Juan Pablo. No estamos en la hacienda del señor Correa. No estamos en la hacienda de los señores que quieren hacer lo que nos da la gana.
10: Bueno, este país no es hacienda de nadie, Gabriel.
9: Así es, pues, Juan Pablo, pero lamentablemente estamos pasando por eso. Entonces, ¿qué estamos haciendo? Yo le vuelvo y le pregunto, ¿por qué tantas ganas de este señor Correa por volver a tomarse el poder? ¿Por qué tanta animadversión? ¿Por qué tanto odio visceral de un hombre enfermo? Enfermo de poder, enfermo de arrogancia, enferma de
10: oiga, Gabriel, pero el tema era combustible, pues usted ya se fue al Correa, vea.
9: Bueno, pero es que así mismo es, si estamos todos, pues si el tema del combustible. Así en el tema del combustible.
10: Ya.
9: El día de mañana, mi querido Juan Pablo, ¿qué será? ¿Qué será? Si te están diciendo, hermano, que hay muchas personas correístas que están metidos en la explotación del petróleo, que están yendo a boicotear ya la producción del petróleo.
10: ¿Ya?
9: Entonces, eso es lo que están queriendo. No, queriendo causarle el caos en el país para echarle la culpa al presidente de turno y decirle, él tiene la culpa. Y el otro, qué tan valiente para mí fue Lenín Moreno de venir al Ecuador y mostrar la cara. Eso sí es valentía. Yo también pensé que este señor... Yo alguna vez pensé que este señor no iba a volver más.
10: Valiente.
9: Pero si ese mismo...
10: Oiga.
9: El señor que vive en Bélgica debería tener...
10: Verá que Moreno también formó parte del correísmo.
9: Yo sé, pero en cambio se dio cuenta a tiempo, pues mi querido
10: amigo. Ni tan
9: amigo.
10: A tiempo, porque fue vicepresidente.
9: Sí, pero escuchen una cosa, ¿y cuando fue presidente qué? Sí, él mismo dijo, a mí me vino a rogar el Correa para que yo sea presidente de la República. Pero él sabía lo que él quería. Seguís con sus triquiñuelas a que yo sea

0: digo siempre, no lo hagas, no lo temas. Oiga, si no tiene ningún pecado el señor Moreno de decir las cosas como debe ser, se dará el momento. Pero hay el otrito que está en Bélgica que ya quisiera que no tiene ni la milésima parte de la valentía de Moreno a que venga a presentarse. Si él dice que no es culpable, si él dice que es inocente, entonces que venga al Ecuador pues a dar la cara como da Lenín Moreno para que le juzguen. ¿Y por qué huye?
1: Ahora, hay algunos mensajes que me van ingresando, Gabriel, y que por el debido respeto, por supuesto, a la audiencia lo mencionamos. Dice, solo ese tema de el correísmo ya pasó, dice, y siguen con lo mismo, son algunos mensajes. A ver, acá tengo otro comentario. Antes se ponía 2 galones de gasolina con $5, ahora ya ni alcanza. Solo es el tema del Correa.
0: A ver, una cosa muy clara. ¿Por qué sube la gasolina? Se quedó el subsidio. A ver, el subsidio fue una plataforma política de Correa.
1: ¿Para usted, que usted está de acuerdo con el precio del combustible, Gabriel?
0: No voy a estar de acuerdo. Tendría que ser... Lo que pasa, Juan Pablo, es que cuando sube el petróleo a nivel mundial, lo que está este rato, el barril de petróleo está a 110, 120, $120 el barril.
1: Ya.
0: Entonces, pero el señor Correa, como tenía plata en esa época, sí podía subsidiar la gasolina. Sí, el subsidio es el negocio más execrable que se puede dar. ¿Por qué? Voy a darles a conocer técnicamente. ¿Quién paga el subsidio? A ver, el Estado dice, a ver, señores, yo nosotros la gasolina vale tanto, el valor total del subsidio, nosotros vamos a subsidiar el 50% y el pueblo pagará una mínima parte. ¿Pero de quién es la plata? No es del señor Correa, pues. O no es de los presidentes de turno que ellos estén poniendo de su bolsillo para subsidiar la gasolina. No, señores, el subsidio la pagamos también nosotros. Es como sacar la plata de un bolsillo y metes en el otro, Juan Pablo.
1: Gabriel, si usted me permite, sí. yo tengo un audio, estimado Gabriel.
0: Dígame.
1: Es un vídeo, ¿no? Es de Coavisa, sí. La fuente Coavisa, recta final, elecciones 2023, Daniel Noboa, candidato presidencial, Alianza ADN. El señor presidente mencionaba este tema.

0: A ver, tengo un ligero problema en el tema del audio, Gabriel.
1: Bueno, ya me imagino.
2: En transmisión,
0: ahí estamos.
2: En distribución eléctrica. Objetivo, bajar el costo de luz con inversión en transmisión y en distribución eléctrica.
3: ¿Solo para los empresarios o para toda la población?
2: No, no, no. Para los hogares, para la familia ecuatoriana. Vamos a bajar también los combustibles, que por ende va a reducir el costo del transporte público, el transporte de carga y el costo de los agricultores, reducir pequeños y medianos. De los
1: ¿Aló?
0: Hola, Gabriel, sigue.
1: A ver, yo conozco del tema y sí, me di cuenta de que usted se iba a referir al tema. ¿Está bien? Es algo público. Acá hay una cosa muy clara. El presidente que dice inversión. Pero si el Estado no tiene plata, ¿quién invierte? Si tenemos una constitución correísta que niega la inversión extranjera y que la Asamblea Nacional... Los de siempre hacen la vida imposible para que no llegue la inversión extranjera y sigamos siendo un país pobre y miserable a costillas de los otros, porque si se acuerda una cosa, pues el socialismo quiere tener a la gente pobre, más pobre, y que nunca surja, porque el pobre seguirá votando por estos señores. Así de sencillo, no nos vamos a perder. Pero bueno, con relación a lo que usted dice, sí, efectivamente el presidente dijo de que podía bajarse la luz eléctrica, de podría hacerse la inversión. Pero ¿qué pasa? Llegan a la Asamblea Nacional y al menos el año, los anteriores gobiernos, y este también se está tratando de buscar lo imposible para no que venga la inversión extranjera. Tenemos Juan Pablo, tenemos gas, tenemos petróleo. No hay cómo explotar el petróleo. ¿Por qué? Porque todos los que están en contra o a favor de la explotación del petróleo, mi querido Juan Pablo, se pone complicada el tema, porque no quieren que exploten el petróleo simplemente.

0: fuentes. Entonces, ¿qué tenemos que buscar? Alternativas y fuentes de diferente sector para poder promover y para poder que se mueva el motor nacional de producción en general. Entonces, ¿qué queremos? Mire, lo poco que tenemos de petróleo de explotación, que son 450,000 barriles diarios, hasta menos también que hay este rato, lo poco que se explota se vende. Pero no somos un país que producimos gasolina, diésel ni nada y derivados de petróleo. Tenemos que, con esa misma plata o dinero que cogemos de la exportación de del petróleo, tenemos que comprar combustibles. Y hay una gran diferencia también. El parque automotor del país ha crecido notablemente.
1: Perfecto.
0: Y eso nos pone en una situación en donde nos vamos y nos vemos entre la espada y la pared, mi querido Juan Pablo. Vuelvo y repito.
2: Sí, sin embargo, se dice que el subsidio al diésel subió a $1.93 y el de las gasolinas extra y Eco País a 0.59 centavos. En el caso de la Super está altísimo. Ahora, Gabriel, en el caso de la Super, ¿cuál es el discurso que se maneja generalmente? Se dice, ¿en la Super quién pone la Super? ¿Solo la gente que tiene vehículos plata de alta? No. Hay vehículos, Gabriel, vehículos que valen, usted de segunda compra en 18,000, 17,000, que son motor hasta 1,000, pero tiene turbo, por ejemplo. Sí. Ya. Y todo vehículo que tiene turbo ya necesita usted las recomendaciones para su vehículo, que dan los técnicos al menos, es que se ponga Super.
0: Mire, Juan Pablo, yo tengo unos amigos que justo hablábamos el otro día de eso, justamente de lo que usted habla, de lo del súper y todo este tipo de cosas.
1: Claro.
0: Pero ¿qué pasa? Que con relación a esto, simplemente si usted ve que la situación está así, simplemente no compro pues un carro que me pueda dar posteriores problemas a lo del extinción. Y yo he hablado también con...
2: Simplemente vendo el vehículo, Gabriel.
0: Sí, pero también no es así, tan así que se le ponga gasolina Super. Sí hay otros que ponen también la gasolina extra o la Eco, que también... Mire, yo no tengo carro hace 20 años, Juan Pablo.
1: Así.
0: Y no he tenido posibilidades de...
1: Porque no quiere, pero Gabriel.
0: No, compadre, no es así. No es así, Juan Pablito, no es así. No es que no quiera. Si quisiera... podría ser un carrito de unos 6,000-8,000 dólares, no más de eso, porque no hay plata. Ay, compañero, nadie sabe la vida de nadie, mi querido Juan Pablo, pero para eso mismo digo, ya hace 20 años que dejé de carro, y además ya me acostumbré a andar a pie, soy un hombre de a pie.
1: Gabriel,
0: utilizo el tranvía, utilizo el bus, cuando me voy a Sojes voy utilizando el bus o camino. Porque lo bueno es caminar. Bueno,
1: Gabriel, estoy con el tema del tiempo, porque me toca ingresar ya con un diálogo.
0: Esto es lo que quería expresar a la colectividad, a la ciudadanía, y no es cuestión de que por ahí, con el debido respeto a los amigos oyentes, yo digo, abramos los ojos y veamos las cosas como son. No estamos hablando, el correísmo, sabemos que quién está atrás de toda esta situación. Es por las causas que se han dado a conocer en el país y por las razones...
2: Bueno, y además el pueblo es demasiadamente inteligente, estimado Gabriel, para darse en cuenta de quién es la culpa y de quién es la culpa, cuáles son los motivos y cuáles no son los motivos, cuáles son las causas y cuáles no son las causas. Si es que es un tema externo, la gente es demasiadamente inteligente, estimado Gabriel, para no comer cuento en estos
0: tiempos. Así es, pero también hay que hacerles caer en cuenta, tal vez algunas personas que han estado en la duda. Nuestra información solamente es, como le digo, velar por los intereses de la ciudadanía, de la colectividad. Lo único que hago es, de mi parte, hacer caer en cuenta de algunas cosas que son importantes que lo sepan, pero al menos yo, y le digo francamente, por lo que yo viví en esa época de fatalidad, no me gustaría 8 o 10 años de correísmo, sería fatal para el país. Nada más, eso es todo mi comentario. Más bien, muchísimas gracias a usted por la oportunidad que siempre me brinda, y ya estaremos contactando algún momento, a ver qué hacemos a ver si es que en algún momento volvemos a contactar con Gemini, ¿qué le parece?
1: Con todo gusto, con don Gemini, para hablar un poquito sobre el tema del combustible. Porque, bueno, quizá a Gemini tampoco le duela, pues, Gabriel, porque a mí sí me duele. A mí me cuesta un centavo, Gabriel.
0: No, o sea, a usted le cuesta un centavo, bueno, yo sé, porque usted tiene su carro, pero a todo el mundo le cuesta, porque no solamente es eso.
1: O sea, en todo sentido, más allá del carro, sin carro, Gabriel, a mí me cuesta el centavo, porque yo sé lo que es salir de la casa a las 6:00 a.m, 6:30, entrar a la casa a las 8:00 p.m, 9:00 p.m.
0: Sí, pero vuelvo y repito, quizás que cuando baje la gasolina, así mismo alguien pueda reconocer, a decir que bajó la gasolina, y eso no se dice.
1: Claro.
0: Porque muchas veces solamente uno está a la espera de que queramos ver con garrote al presidente, a veces que sube la gasolina, démosle garrote. A ver, ya saben de quién estoy hablando, ¿no?
1: Claro.
0: Démosle garrote. Entonces, todos garroteros. No, entonces poner al país en todo un listado de cosas, sí, para que venga el supuesto salvador de la patria, ¿no? Entonces ahí
1: perfecto,
0: estamos.
1: Gracias,
0: ahí,
1: Gabriel.
0: Nada más.
1: Gracias.
0: Gracias, Juan Pablo. Un buen día para todos. Hasta luego.
1: Bien, estamos en la hora 13:12. Gracias, Gabriel Moreno Cordero, queridos amigos. Lo que acabo de mencionar, queridos amigos, a menos a mí sí me duele. Al menos a mí sí me cuesta. Sí, los que sabemos lo que es trabajo, nos cuesta, nos duele. Y con esto, queridos amigos, no estamos echando la culpa absolutamente a nadie, ni al gobierno ni a nadie. El tema del alza, queridos amigos, ustedes ya saben los motivos, y el ser humano tiene la capacidad de razonamiento, así es que no hace falta decir quién es el culpable, quién no es culpable, ni nada. Lo único que sabemos, queridos amigos, que como seres humanos, como ciudadanos ecuatorianos, como ciudadanos trabajadores de este país, que no pedimos mayor cosa, además, no pedimos lujo, tan solo vida digna. Vivir dignamente, queridos amigos. Permítame la pausa.
3: Es la hora 13:13.
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0: estamos en la hora 13:15 minutos. Queridos amigos, otro de los temas que viene generando preocupación ya en el tema de la ciudad como tal es el tema de nuestro querido, nuestro soñado, nuestro amado río Burgay. Las márgenes del río, el tema de colectores marginales y otros temas más. Para el efecto, queridos amigos, el señor arquitecto Eugenio Morocho Quinteros, ex alcalde de la ciudad, nos da su punto de vista sobre este tema. Estimado arquitecto, qué gusto, buenas tardes.
1: ¿Qué tal, estimados amigos? Buenas tardes. Les saludo con el afecto de siempre a usted, licenciado Juan Pablo Moreno, periodista y conductor de este servicio informativo Actualidad en su emisión de mediodía. Saludamos también, como no, a los amigos radioescuchas que siempre con sentido crítico y amor a nuestra tierra atienden estos comentarios. Hoy, en martes 12 de mayo, vamos a abordar nuevamente, reiteradamente, un tema de profunda trascendencia para el presente y el futuro de nuestra ciudad. Me refiero a los colectores marginales al río Burgay, una obra que, a pesar de su magnitud técnica y de su elevado costo, continúa inexplicablemente sin cumplir la función para la cual fue concebida y construida. Ayer y también en días anteriores, estimado Juan Pablo, le escuchamos a usted y a algunos amigos comentar sobre este enrevesado tema, un tema irresoluto y de larga data que espera el impulso y espera la puesta en funcionamiento por parte de la actual administración. Por ello, hoy llegamos para presentar nuestro parecer respecto a este tema. Pues en nuestra administración, en el 2008 al 2014, nos correspondió realizar una de las más importantes etapas de este proyecto, que una vez concluido, podría convertirse, y esto no es ninguna exageración, no, podría convertirse en la más grande e importante obra realizada en los últimos 100 años acá en Azogues. Las obras sanitarias, queridos amigos, constituyen la columna vertebral del desarrollo urbano sostenible. Este es un axioma urbano, ¿no? Es un postulado que no necesita demostración. Ninguna ciudad en el mundo puede aspirar a tener estándares mínimos de calidad de vida si no se garantiza sistemas eficientes en la conducción y tratamiento de sus aguas residuales. Estas obras infraestructurales que no se ven, que no se prestan para las ligeras inauguraciones o para la colocación de placas recordatorias, no solo inciden en la salud pública, previniendo enfermedades y riesgos epidemiológicos, sino que protegen el ambiente y contribuyen a dignificar el espacio urbano que tantas veces y por todos los medios de comunicación estamos perennemente defendiendo. Recordemos muy brevemente que el proyecto de los colectores surgió como una respuesta técnica y adecuada al problema histórico de la contaminación progresiva del río Burgay, que pasó de ser un símbolo urbano de vida y pureza acá en nuestro medio a convertirse en el albañal receptor de aguas servidas de toda la ciudad. Esa es la verdad. Quienes vivimos acá en Azogues recordamos con cierta nostalgia aquellos tiempos en que las aguas del Burgay eran cristalinas, límpidas, transparentes. Sus riberas eran espacios verdes y arborizados de convivencia cotidiana, donde se tendía la colorida ropa lavada, se compartía en familia y se respiraba aire puro. Hoy, penosamente, a pesar de los pesares, la realidad es diametralmente distinta. Conviene también recordar, y esto es necesario decirlo con énfasis, ¿no?, y con claridad histórica, que la obra de los colectores marginales no fue concebida para ejecutarse de manera inmediata, sino por etapas, por fases y en diferentes periodos. Esto en función de las escasas capacidades financieras del municipio y de las limitadas líneas de crédito disponibles. Los municipios pequeños como el nuestro no tienen pues líneas de crédito abultadas, no es así. Por ello, la primera etapa iniciada en el año 2008, hace ya 18 años, vea usted, no, casi 20 años. Esa primera etapa implicó una inversión considerable que permitió sentar las bases del sistema, y esto hay que reconocerlo. La segunda etapa que nos correspondió planificarla, financiarla y construirla amplió la cobertura hacia sectores estratégicos como Tabacay, al norte de la ciudad, y Xullín, hacia el sur, ¿no? Finalmente, la tercera etapa incluyó la construcción de la etapa, o de la estación más bien, de bombeo y la planta de tratamiento de las aguas residuales. Esto ya está construido. En resumen, el sistema está prácticamente ya terminado, está construido. Se han invertido más de 12 millones de dólares en su ejecución. No es poco dinero. Se han instalado 12 kilómetros de tuberías. Se han construido pozos de revisión, estructuras de captación, estaciones de bombeo, plantas de tratamiento, etcétera, etcétera. Es decir, en una expresión franca, llana y sencilla, la infraestructura ya está construida, ya existe, ya está ahí. Y es aquí donde la preocupación ciudadana se transforma en legítimo reclamo. Han pasado ya 6 años desde que se culminó la última etapa, la tercera etapa, y el sistema no ha sido puesto en operación. Más aún resulta particularmente cuestionable que se esté cobrando contribuciones por este rubro. Es decir, paradójicamente se exige el pago por una obra que aún no presta el servicio correspondiente. Desde el punto de vista técnico, es cierto que el paso del tiempo y las condiciones naturales, particularmente me refiero a las crecidas de los caudales del río, han provocado deterioros en ciertos componentes del sistema, cierto es. Pero esos problemas, lejos de justificar la inacción institucional, la dejadez, la desidia, deben ser los puntos de partida para una intervención urgente y responsable. La lógica es simple y es clara, ¿no? No hay en dónde perderse, pues. Lo que no se mantiene, usted comentaba hace un momento, Juan Pablo, lo que no se mantiene se deteriora, y lo que se deteriora se encarece. Clarísimo. Por ello sostenemos que es imperativo actuar, ¿no? O sea, reparar, remediar, subsanar los tramos afectados, cueste lo que cueste. Es imperativo reforzar las estructuras vulnerables, optimizar los sistemas de captación y garantizar la operatividad de la planta de tratamiento. Simple. Si para ello, insisto, si para ello se requiere inversión adicional, debe asumirse con responsabilidad y transparencia ese requerimiento, entendiendo que se trata de proteger una inversión previa, de salvaguardar una obra ya ejecutada y de evitar que el abandono quemimpostista la convierta en un bien pasivo irreparable. No encuentro otras palabras, otras expresiones para decir esta verdad. Es momento de dejar de lado las cancinas peroratas justificativas que se oyen como estribillos, culpando a las administraciones anteriores. Vea usted, no. Es momento de dejar las explicaciones evasivas y ponerse a trabajar. Y todo esto lo digo con el mayor de los respetos. La ciudadanía, queridos amigos, no espera excusas, espera resultados. no se deben buscar responsabilidades en el pasado. No, no. Hay que asumir las responsabilidades en el presente. Lo que falta para que el proyecto culmine es simplemente decisión, trabajo, gestión. Lo que hace falta es dejar la inercia a un lado y dejar de perder el tiempo. Azogues necesita una visión clara de desarrollo basada en criterios técnicos, pero también en sensibilidad social y en responsabilidad política. Imaginémonos por un momento las riberas de nuestro río Burgay convertidas en espacios verdes, en parques lineales, en zonas de recreación, en ciclovías, en caminerías. Imaginémonos un momentito un río limpio, integrado al paisaje urbano. No, todo ello parece lírico, pero no, es plenamente factible. Es un sueño colectivo absolutamente realizable. Por lo tanto, no hay que tener miedo, hay que accionarse, hay que trabajar, hay que ponerle a funcionar a este sistema que ya está construido. Concluyo, queridos hermanos, queridos amigos, de este comentario reiterando la idea central de que los colectores marginales representan una inversión estratégica que no puede seguir siendo postergada. Su puesta en funcionamiento no admite más demoras. Cada día de inacción es un día perdido para la ciudad y es un día ganado para la contaminación, para los malos olores. Ojalá estas palabras no se pierdan en el aire y encuentren eco en quienes tienen la responsabilidad de actuar, la municipalidad, la EMAPAL. Ojalá, inshallah, como dicen los árabes, ojalá que la ciudadanía, consciente de la importancia de estos temas y de estas obras, exija con firmeza y responsabilidad al puñado de candidatos que ya han germinado en las redes sociales, exija, digo, las soluciones que Azogues se merece. En fin, hay tanto por hacer y tanto por decir sobre este tema, pero lamentablemente ya hemos abusado del corto tiempo que disponíamos para esta intervención. Cuando sea menester y propicio, estimado Juan Pablo, estaremos nuevamente ampliando este comentario, esta temática, con la única finalidad de ejercer las presiones necesarias a fin de que el más grande y vivo deseo de la población en materia de saneamiento ambiental se cumpla, ¿no? Se cumpla, se materialice a la brevedad posible. Eso es lo que queremos los azogueños. Eso es. Este es el objetivo que perseguimos con estas opiniones, con estos comentarios, con estas críticas.
0: Bien, arquitecto, si usted...
1: Me despido.
0: Si usted me permite, sí, estimado arquitecto, antes de finalizar, en la parte final, una sola consulta, estimado arquitecto. El día de ayer hablábamos sobre la gestión de la señora asambleísta Fabiola San Martín, y entre este diálogo hubo una llamada desde la zona de San José, desde el barrio San José, en donde se pedía el tema de la ayuda en el tema de la vía, ¿no? Que es una vía netamente estatal, pero se puso mayor énfasis también en el puente San José. Entonces, la respuesta que se dio sobre el puente San José era que le compete directamente a la municipalidad. La consulta que le hacemos a usted, como es alcalde y como un gran profesional, por supuesto, en el área de la arquitectura, ¿quién le compete? ¿Quiénes tienen las competencias ahí en el tema del puente San José?
1: Bueno, la vía panamericana, la autopista, el puente San José y todos sus elementos le corresponde obviamente al Ministerio de Transporte. Ahora me parece que tiene incluso algún otro nombre, ¿no? Le
0: cambiaron el nombre
1: hace algunos meses. El Ministerio de Transporte e Infraestructura, algo así, pero le corresponde a él, a ese ministerio, a esa instancia de gobierno. El puente San José, que está ubicado acá, que está emplazado acá en las postrimerías norte de los límites de Azogues y de los límites sur del cantón Biblián, obviamente le corresponde a esa instancia, ¿no? Sin embargo, decía hace un momento, está emplazado acá en nuestros territorios y por lo tanto corresponde, y esto ya lo dije alguna vez en algún comentario, corresponde a las autoridades provinciales, a las autoridades cantonales, al señor gobernador, al director provincial de este ministerio, en fin, unificar fuerzas, mancomunarse, hacer las exigencias, las peticiones pertinentes a fin de que se vuelvan los ojos y se pueda rescatar a ese elemento arquitectónico, ¿no?, producto de la ingeniería civil de ese tiempo, del tiempo de García Moreno y de Eloy Alfaro, que ellos fueron los pioneros en la construcción de esta red ferroviaria a nivel nacional, y que nos correspondió también a nosotros tener parte de ello. Ese es el puente que nosotros deberíamos, de alguna manera, rescatarlo. A mí me da mucha pena cuando paso por ahí y observo al puente que está apuntalado, vea usted, apuntalado con palos, con pingos de eucalipto podridos.
0: Un solo palo ha quedado ya, arquitecto.
1: Que no sirve de nada, ¿no? Esa solución me parece absolutamente empírica e indocta, y que más bien representa una vergüenza para los azogueños. Lo que corresponde ahí es hacer una intervención integral. Yo había planteado incluso de que se construya la vía panamericana lateralmente, dejando al puente libre, solamente dejándole al puente para que deje pasar, obviamente, las aguas del río Burgay, pero que la vía panamericana pase por el lado lateral derecho, de suerte tal de que los vehículos que tienen alto tonelaje, que producen vibraciones, y que incluso la altura de estos vehículos no estropee, no toque y no debilite la estructura de este puente. Esa es una de las soluciones, pero habrá que acometer con ello en la forma más urgentemente posible. Usted me dice ahora que está solamente un pingo no sirve de absolutamente nada, eso es un chiste. El momento que caiga el puente vamos a perder un elemento arquitectónico patrimonial de inmenso valor histórico acá para nuestra ciudad, exactamente igual que se perdió el puente que está ubicado o estuvo ubicado
0: en la 16
1: de
0: abril,
1: de la avenida 16 de abril acá en Charazol, y que nosotros habíamos planificado reconstruirlo. En fin, usted recordará que en alguna crecida ese puente se fue al suelo. Así pero fue. Ahí no hubo la sensibilidad de la administración de ese entonces, de cualquiera de las administraciones municipal, provincial, del Ministerio de Transporte, etcétera, etcétera, de recuperar, de codificar cada una de las piezas de ese puente para que en lo posterior se pueda reconstruir. Sin embargo, todavía en el río yacen algunos de estos elementos que bien podrían recuperarse todavía y algún rato reconstruir y devolver a la ciudad un elemento histórico que nos recuerda el paso del ferrocarril y que unió en aquel entonces a muchas regiones geográficas de nuestra tierra.
0: Perfecto, arquitecto, muy gentil de su parte, muchas gracias.
1: Me despido, mi estimado Juan Pablo, muchas gracias, queridos amigos, por la gentil atención, y claro, mi gratitud a la estación radial por este democrático espacio cedido. Un abrazo para todos, buenas tardes.
0: La hora 13:34 minutos, queridos amigos, el señor arquitecto Eugenio Morocho Quinteros, hablando sobre este interesante tema, ¿no? El exalcalde de la ciudad, queridos amigos, hace punto de opinión lo propio, ¿no? Lo viene haciendo desde hace muchos años en este medio, y lo ha venido haciendo también a través de la columna de opinión, que es un género periodístico, a través de algunos medios de comunicación, incluso nacionales. Bien, consultamos, estimados amigos, en la parte final al arquitecto Eugenio Morocho Quinteros, porque desde esta zona la voz ciudadana se expresaba. Entonces la señora asambleísta indicó lo siguiente.
2: Más de paciencia, licenciada, que esta obra, por supuesto que se va a cumplir
0: va en el
2: año 2026. Está presupuestada, tiene los recursos necesarios. Y en cuanto al puente, esta es una obra ya que le corresponde al gobierno local. Como dije, licenciada Alicia, en mis manos está también poder coadyuvar, apoyar con las diligencias que sean necesarias con el señor alcalde, con el propósito de que esta situación se pueda mejorar y que desde la municipalidad también se generen los recursos necesarios. Ellos reciben fondos.
3: Por allí pasan las líneas del tren y sobre la parte alta del puente.
2: Reciben fondos del FONSAL y más para el tema patrimonial. Entonces sería de determinar cuál es la situación, en qué capacidad están de pronto para endeudarse y poder ejecutar una obra de mantenimiento de este puente. Voy a conversar con el señor alcalde, me voy a reunir con él y ver qué propuesta se puede presentar frente a este requerimiento ciudadano.
0: La hora 13:37 minutos, queridos amigos, sin embargo se dice, ¿no? Allí tendría algo que ver de igual forma el Ministerio de Transporte e Infraestructura, según lo indica el ex alcalde de la ciudad, queridos amigos, el arquitecto Eugenio Morocho Quinteros. Y es que sí está en la vía estatal. Y en la parte alta, queridos amigos, cruzaba tiempo pasado, señoras y señores, tiempo memorial, el tren, el soñado tren. ¿Sabe que en el tambo, a propósito, en este momento que estoy mencionando el tema del tren, sabe que en el tambo se está trabajando en un proyecto interesante? Allá ya se divulgó hace muchos años, si es que yo no estoy mal, fue en la época del ex presidente Correa, el darle vida al tren en el cantón El Tambo. Y funcionó el autoferro, yo recuerdo clarito, sí funcionó el autoferro en El Tambo. Allá en la vieja estación, ¿no? Y tenía un recorrido bastante interesante, ¿no? Que no era tan poquito, pero que tampoco era tan largo que se diga. Pero generaba turismo, la gente iba al tambo porque estaba activado el autoferro. El autoferro, queridos amigos, le dio vida de cierta forma al cantón El Tambo. Me parece que están con algún proyecto. Vamos a invitar al señor alcalde del cantón El Tambo próximamente para hablar a propósito sobre sus temas. Necesitamos turismo, queridos amigos. Allí está el turismo. Necesitamos que la gente venga. Sí, que los feriados se activen. Allí está el turismo. Vamos al autoferro. Vamos a la vieja estación, al cantón El Tambo. Vamos al puente San José. Vamos a conocer todo el recorrido, el trayecto a Azogues Biblián. Dicen que ha sido bonito. Vamos a ver cómo ha sido. Pero en buenas condiciones, pues. Hoy en día, señoras y señores, pasar por debajo o por arriba de ese puente representa ahí un peligro. Necesitamos que venga la gente, que se active el turismo en los feriados, que nuestras carreteras estén en buenas condiciones, queridos amigos. Lo habíamos señalado ayer, queridos amigos, a la señora asambleísta, y es que sí. Vamos a la pausa, perfecto. Vamos, salimos a comerciales, volvemos. Ah, perfecto. Voy primero con este mensaje de acá, me están dando unos segunditos más, queridos amigos, porque son la voz del pueblo, ustedes, queridos amigos, son ustedes quienes se expresan. Muchísimas gracias. A ver, me están indicando, déjeme ver acá mi teléfono netamente privado. Buenas tardes, Juan Pablo, accidente de tránsito, no hay paso a Cañar. No hay paso a Cañar Biblián, sector Los Pinos, Juan Pablo. Perfecto, muchísimas gracias. Muy buenas tardes, amigos, quienes estén circulando por esta vía. Hay un accidente, ¿no? En esta zona, a la altura de Los Pinos. Sí, ya le estamos ubicando perfectamente. Sí, justo en el sector de Los Pinos. De lo que puedo observar es un vehículo, es un tráiler. Sí, el que está cruzado en la vía. Accidente de tránsito, no hay paso a Cañar Biblián, sector Los Pinos. Muchas gracias. Y allí se observa la gente, me mandan las fotografías más acá. A ver, habría gente que estaría, que está caminando, se le observa caminando para acá, ¿no? A ver, acá tengo otro mensaje. Con respecto al río Burgay, hay mucha basura en las orillas del río, desde el puente que cruza el Hospital Homero Castañeda Crespo hasta el Mercado Nuevo. De lado a lado, cierto es, usted encuentra allí desde llantas hasta fundas y botellas plásticas. El mensaje ciudadano es, yo hago ciclismo, deporte y veo. Hay palos, plásticos, esteras y gente durmiendo. ¿Cierto es? Entonces, si hemos de generar turismo, queridos amigos, ¿cómo vamos a ir, un ejemplo, como vienen los amigos de Loja a invitarnos? Vinieron, ¿se acuerdan? Y nos invitaron que vayamos a Loja. ¿Cómo decir, queridos amigos, cómo invitar? Vengan a la ciudad de Azogues, sí, para que conozcan este sitio que es precioso, sí, pero también vamos a llevarles a ustedes a un pequeño tour por nuestras márgenes para que observen qué tan bonitos son nuestros ríos. Y cuando les llevemos, ¿qué les vamos a mostrar? Palos, plásticos, esteras y gente durmiendo, como indica el mensaje. Entonces, así no funcionan las cosas, queridos amigos. Corte de agua potable. A ver, deme chance, ya le averiguo. El otro tema, queridos amigos, antes de la pausa, por favor, a ver. Esto me enviaron desde Gualaceo, muchísimas gracias. Gracias a la gente de Gualaceo. Bien, se informa, queridos amigos, se está pidiendo en el cantón Gualaceo, debido a las recientes lluvias en las zonas altas, se registra un incremento significativo en el caudal del río Santa Bárbara. Así es que, favor, queridos amigos, no acercarse a las orillas del río. El día de hoy, 12 de mayo, queridos amigos, el río presenta una fuerte corriente y sedimentación, es decir, agua lodosa, ¿no? Lo que eleva el riesgo de desbordamientos puntuales y socavación a las orillas. Hace dos domingos, en horas de la noche, hasta las 8:30, que habíamos estado ahí observando un ratito, ¿no? Alimentándonos de esa paz que genera la madre naturaleza en el río Santa Bárbara, ¿no? El otro es San Francisco, en Gualaceo. Podíamos observar, queridos amigos, que también estuvo súper crecido, ¿no? Súper crecido hace dos domingos. Entonces, la alerta que se da es para el día de hoy, queridos amigos, amigos del cantón Gualaceo, a tomar las debidas previsiones, por favor. No acercarse a las orillas del río Santa Bárbara. Muchísimas gracias por tomar en cuenta este llamado. 13:43.
4: Es la hora 13:43 minutos.
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1: Bien, estamos en hora 13:47 minutos. Muchísimas gracias, queridos amigos oyentes. Bien, escuche este mensaje. Estimado Juan Pablo, le recuerdo que dejó de dar servicio el puente San José y otro puente que se utilizaba tan solo para el tren en el descanso, a partir de la hecatombe y la inundación de la Josefina. Este hecho, queridos amigos, que generó tanto dolor, tanta tragedia, fue por estos... ¿Mayo? No, fue por marzo. Sí, fue por marzo. Yo tengo muy pocos recuerdos de aquello, queridos amigos. Mis abuelos maternos tenían una propiedad en Santa Marta, nuestro querido Santa Marta, de nuestros mejores recuerdos. Entonces se subía por acá, por Santa Marta, y se cruzaba para San Cristóbal, queridos amigos. Ya para Paute me refiero. Y desde la parte alta se podía divisar, pues, ¿no?, toda esa tragedia, toda esa hecatombe, como dice Gabriel. Todo ese desastre. Allí hubo pérdidas millonarias. Sin embargo, queridos amigos, la mayor pérdida fueron las víctimas. Nuestra gente, nuestros muertos y nuestros desaparecidos. Entonces, sí, fue por marzo, me confirman. Perfecto, sí. 1993, gracias. Duró hasta el 3 de mayo, dicen, del mismo año. Gracias por el dato. Qué bien cuando la gente está activa allí. Fue un desastre natural, netamente natural. Entonces, ¿por qué estoy mencionando este tema? Porque nos comenta Gabriel, dejó de dar servicio el puente San José y otro puente que se utilizaba tan solo para el tren en el descanso, a partir de la hecatombe y la inundación de la Josefina, nos indica. La hora 13:50 minutos, vamos con más de las informaciones. Me voy con el tema del diésel. Perfecto, Giovanni, muy gentil, muchísimas gracias. Queridos amigos, se registra el incremento en el precio de la gasolina extra en la ciudad de Cuenca. Justin Méndez, perfecto, voy con Justin. Justin, muchísimas gracias, adelante Justin, gracias.
2: Bueno, mi nombre es Mario, trabajo aquí en la gasolinera de Terpel del Control Sur. Al momento estamos abastecidos. El desabastecimiento más se produjo porque todo el mundo salía a comprar, la verdad, por las cosas que salen, ven en las noticias y compran más de lo que deberían, porque tienen un promedio de compra, digamos, aquí en las gasolineras, se tiene para el día, y si vienen a comprar más, llenan los tanques, entonces produce desabastecimiento. Pero por la mañana ya llegó el tanquero y de momento estamos con combustible normal, la verdad.
3: ¿Nos puede comentar cuánto subió la gasolina?
2: Claro, la Eco había subido 14 centavos, estaba en 3,2 y al momento de 3,2, claro, 3,024, al momento estamos con 3,164, que serían 14 centavos, perdón.
3: ¿Por el combustible ha sido el más afectado en el subimiento del precio?
2: Bueno, la super está casi en $5, pero como está liberado el precio, entonces ya se manejan por las bandas. Cada estación maneja su margen de ganancia, entonces en esa no hay mucha afectación porque, como le digo, ya están desde hace mucho tiempo atrás manejando el precio por bandas. Pero la Eco sí hay un aumento significativo. Hay que esperar a ver qué sucede con esto del petróleo.
1: Ya. La hora 13:50, 13:50 minutos, queridos amigos. Gracias, Justin. Muy gentil, Justin Méndez, desde la ciudad de Cuenca. Ahora, queridos amigos, en la provincia del Guayas, el señor gobernador realiza operativos. Hay operativos, señoras y señores, y estos operativos van dejando bajo revisión a una gasolinera por presuntas irregularidades relacionadas con la venta de combustible. Adelante, muchas gracias.
4: Magistrado, para proceder, en función del informe de ARS, que va a ser en base a la evaluación que tiene para tomar la decisión correspondiente en este punto de esta gasolinera. Se presume que podía existir acciones que no están claras y que el informe van a determinar. En el caso de que el informe de ARS con el análisis de facturación determine de que hubo paralización, se presentará la denuncia correspondiente más allá de las sanciones administrativas que se tengan que establecer. Comisario, hágale la citación correspondiente al administrador para proceder en función del informe de ARS, que va a ser en base a la evaluación que tiene para...
1: Bien, 13:51 minutos, estamos en vivo, señoras y señores, a través de la radio. Hay voces y voces que se expresan, queridos amigos, sobre este tema, el tema de los combustibles. Escuchemos a la señora asambleísta de Pachacútic, vice o segunda vicepresidenta de la asamblea, si no estoy mal, la señora Mariana Yumbay. Ella señala que Ecuador vive un abandono estatal reflejado en el alza de combustible y la falta de mantenimiento de refinerías. Escuchemos.
5: Aquí en el Ecuador seguimos viviendo un completo abandono. Ahora vemos que nuevamente se incrementa el combustible. Los buses están casi paralizándose, exigiendo el aumento del precio del pasaje, situación que golpea a todo el pueblo ecuatoriano. Este es resultado de las políticas económicas implementadas por el actual gobierno, que no tiene la mínima consideración con todo el pueblo ecuatoriano. Por otro lado, hemos visto cómo las refinerías aquí en el Ecuador no se han dado mantenimiento, no se han hecho absolutamente nada para asegurar lo que ahora estamos viviendo, el agotamiento y la falta de combustible, situación que afecta enormemente al pueblo ecuatoriano. Por supuesto que tenemos la gran tarea de hacer desde aquí la fiscalización, pero como ustedes conocen, no hay nada de fiscalización que se pueda hacer desde aquí, desde la Asamblea, porque hay un control absoluto del oficialismo y más los aliados. Eso ha imposibilitado.
1: Bueno, 13:53 minutos sobre tema a propósito, queridos amigos, de la refinería. Hay algunos temas, ¿no? Sobre Coca-Cola, por ejemplo. Sobre las obras, hablo gestadas o gestionadas aquí en el país. El día de hoy es el segundo día y hemos estado muy atentos, queridos amigos, sobre la audiencia que se viene llevando a cabo en el caso Sinohidro, donde el ex presidente Lenín Moreno comparece conjuntamente con otros personajes. La abogada de los ex trabajadores de Coca-Cola Sinclair lo cuestionó por no haber recibido la obra en el año 2017, queridos amigos. Y lo que respondió Moreno es que no le correspondía hacerlo. ¿Sabe cuántas fallas se detectaron? 17.000 fisuras, queridos amigos, nada más y nada menos que 17.000 fisuras.
6: De la obra se detectaron 17.000 fisuras.
7: Ay, caballero, a mí no me puede mentir, yo tengo el contrato. Esas fisuras, 17.000, no pueden encontrar dentro de una
6: hidroeléctrica. Recibió la obra el gobierno.
1: La señora abogada de los trabajadores dice, a mí no me puede mentir.
7: No, le estoy cortando.
6: Sí.
7: Okay. No me señale.
6: Yo le dejo.
1: No me señale, ¿qué le dice?
6: Yo le dejo a usted que haga la pregunta. Usted tiene que decir, dejar venir, que haga la respuesta.
7: Ya, pero dígame la verdad, pues ahora sí me está mintiendo. Okay. No me señale,
1: No me señale que no somos iguales, le dice. Imagínese.
7: Ya, pero dígame la verdad, pues ahora sí me está mintiendo.
6: A ver, ¿cuál es la pregunta concreta? Pero,
7: ¿por qué no recibió la obra cuando debía?
6: Porque no estaba bien hecha, así decir.
1: 17.000 fisuras, queridos amigos. ¿Sabe que la abogada, la señora abogada, queridos amigos, le cuestiona al presidente, al expresidente de este país, queridos amigos, y lo dice de esta forma, no porque no recibió, le reclama prácticamente, no le cuestiona. No le pregunta, sino más bien le dice, ¿por qué no reclamó? Perdón, ¿por qué no recibió? A lo que el presidente de ese momento dice, se detectaron 17,000 fisuras. Y ahora escuche lo que le dice en la parte final.
7: Recibió la obra cuando debía.
6: Porque no estaba bien hecha, así decirlo.
1: Simplemente porque no estaba bien hecha. De lo que hablamos, queridos amigos, cuando las obras se hacen bien. Y punto. Desde la gobernación de la provincia del Cañar se anuncia resultados de toque de queda en la troncal y coordina atención de servicios estatales en la provincia del Cañar. Adelante.
8: El gobernador del Cañar, David Crespo, destaca la labor y los servicios que ofrecen cada una de las carteras de Estado a la colectividad.
9: Tenemos una nueva plataforma que se llama El Gobierno a tu Lado, diseñada por nuestro señor presidente Daniel Noboa, en el cual la idea es que nosotros, todas las carteras de Estado, estemos y nos acerquemos directamente hacia la ciudadanía. Poderles entregar los servicios que tienen, por ejemplo, el Ministerio de Desarrollo Humano, Ban Ecuador, Registro Civil, Policía Nacional, Ministerio de Agricultura, ir y entregarles cuáles son los beneficios que tiene cada una de las carteras hacia cada uno de los ciudadanos. Por eso, estamos con una brigada móvil en el Tambo. Este 13 de mayo hacemos un llamado a toda la ciudadanía del Tambo, el 13 de mayo en el Salón de la Ciudad, desde las 9 de la mañana hasta las 2 de la tarde. El gobierno siempre a tu lado, escuchándote, levantando las alertas y estando con ustedes, llevando todas las carteras de Estado por los servicios que mantienen. Esta es la idea de nosotros como gobierno, que la ciudadanía no busque directamente el beneficio, sino nosotros como cartera de Estado ir y entregarle los beneficios que tiene cada una de las carteras de Estado, es decir, BIES. Tenemos el MIES, tenemos el Banco de Desarrollo. Entonces, todo eso queremos ir y decir, mire, estos son los productos que tenemos en esta cartera de Estado, estos son los otros productos. Miren, esto es lo que nosotros podemos ayudar de parte del gobierno nacional. Hago también hincapié en las ferias que estamos programando. Por ejemplo, tenemos la feria en el Tambo, que dije el 13 de mayo. En Pancho Negro tenemos el 14 de mayo. Tenemos el Manuel de J. Calle el 21 de mayo. En Coquitambo vamos a tener el 22 de mayo. En Nazón el 29 de mayo. En Delegue el 28 de mayo y en Honorato Vázquez el 31 de mayo. Todo esto invitamos a la colectividad y a la ciudadanía para que estén presentes. Aquí van a poder evidenciar y van a tener conocimiento de cada uno de los productos que representan las carteras de Estado.
8: En otro tema, Crespo informa a la colectividad respecto al toque de queda que se realiza en el Cantón La Troncal, mismo que está dando buenos resultados, destaca.
9: Tenemos muy buenos resultados, dentro de ellos tenemos 14 allanamientos que se han realizado, 56 aprehendidos, 3 detenidos con boleta. Recuerden ustedes que anteriormente también les comenté que habían dos personas que por el rango de peligrosidad estaban catalogadas como de rango intermedio. Tenemos 4 armas de fuego, 17 municiones, 33.5 gramos de sustancias estupefacientes, un arma blanca, 3 motocicletas recuperadas, 2 vehículos retenidos y 9 motocicletas retenidas. Aquí lo único que podemos constatar de estos resultados es que tanto policía como militares vienen haciendo un trabajo muy arduo, un trabajo muy dedicado exclusivamente al toque de queda y a recuperar la seguridad que necesitan en el Cantón La Troncal. Todos estos operativos, como ustedes saben, están coordinados directamente desde el señor Presidente de la República, conjuntamente con el Ministerio de Defensa y Ministerio del Interior. Nosotros, desde la Gobernación del Cañar, hemos hecho el acompañamiento, estamos haciendo por nuestra parte operativos de control en temas de paz, en temas de operativos CAMEX, operativos en motocicletas, para de una u otra forma que esto no pare. Es decir, durante el toque de queda se ocupan militares y policías, después de las 5 de la mañana hasta las 11 de la noche igual siguen habiendo controles exclusivos en los que ya ingresamos nosotros como las jefaturas y las tenencias y las comisarías del Cantón La Troncal, conjuntamente con policía en toda la vía principal. Existen 4 checkpoints, es decir, policías que se encuentran en ciertos espacios de las entradas y salidas del Cantón La Troncal, en los cuales se verifica el ingreso y la salida de todas las personas. Hemos tenido casos, como usted bien menciona, en los cuales muchas personas no conocen o desconocen, más bien dicho, el tema del toque de queda, pero se les ha dado la posibilidad de que puedan trasladarse directamente a la provincia en la cual tienen el lugar de destino.
8: Adrián Sánchez, Noticiero Actualidad.
1: Bien, estamos en la hora 14 en punto, queridos amigos, en la parte final. En la parte final les comentamos a ustedes, señoras y señores, que se realizó la clausura de un curso de formación artesanal en el Cantón La Troncal.
10: El Centro de Gestión y Desarrollo Social del GAD Provincial del Callar realizó la clausura del taller de decoración de fiestas desarrollado en el sector de Voluntad de Dios del Cantón La Troncal, donde 39 personas participaron en este proceso de capacitación orientado al aprendizaje de nuevas habilidades.

0: que aprender algo por naturaleza, porque no solo forjamos el hecho de ser mujeres, sino porque en nuestras espaldas y en nuestro pasado, presente, futuro, siempre tenemos un pensamiento de la familia, ¿no es cierto? ¿Es claro o no es claro? Siempre buscamos el bienestar de la familia, tenemos un solo horizonte. Así que, por favor, a impulsarse, a salir adelante con una mente de tiburón de crecer y prestar los servicios.
1: Por su parte, Carla Choez, beneficiaria de este taller, señala que se aprendió técnicas de decoración con globos, elaboración de piñatas y cilindros, y que espera que esta clase de talleres continúen para seguir impulsando acciones que promuevan el desarrollo comunitario y brinden nuevas oportunidades de emprendimiento para las familias en toda la provincia, lo destaca.
2: Ok, 14:02, gracias Pato Patricio Samartín, muy amable. Queridos amigos, un Dios les pague a cada uno de ustedes, un abrazo grande, el deseo ferviente, el deseo sincero de muchos éxitos para ustedes. Ay, no olviden, el Estado, queridos amigos, el gobierno dice garantizar el tema de combustible, no hay escasez de combustible, así es que vaya con calma, vaya tranquilo, pida lo que sabe cargar siempre, no cargue ni más ni menos de la cuenta. ¿Sí? Evite, yo qué sé, usted ponía 4 galones, ahora va a ir a poner 6, 7. No, ponga los mismos 4. Sí, y como quien colaboramos, queridos amigos, con esta situación del país, ponga hasta 2 o 3 galones, ¿no? Bueno, dependiendo cuánto necesite. Lo que sí le pedimos es, colaboremos de esta forma. Y lo otro, denuncie. Una de las formas de hacer un mejor país, una mejor ciudad, una mejor provincia, es no callarse. Lamentablemente, la sociedad a veces calla. Y ha sido siempre esto, el callar. Tal persona está haciendo esto. No, callemos. A veces el miedo. Ayer nomás decíamos, el miedo mata sueños. El miedo, lamentablemente, es uno de los grandes enemigos del ser humano. Denuncie. Si usted ve que hay algún tipo de irregularidad en alguna estación, algún tema, alguna cosa, denuncie. Comuníquese con los canales oficiales, por supuesto, con los medios estatales, con los que tiene la competencia, queridos amigos, si no estoy mal, es el ARCH, que se encarga del control, y denuncien. O avisen a alguna autoridad, alguna cosa, y denuncien. Si usted ve alguna cosa que no esté dentro de lo normal. Y lo otro, como ya mencionamos, como ciudadanos, por favor, seamos responsables. Si cargábamos 3, 4 galones, sigamos cargando los 4 galones. ¿Para qué 6 o 7 o 8? No. El Estado como tal, queridos amigos, ha aclarado, no hay escasez. Así es que vaya con calma, no más. Cuando le toque cargar, cargue. No pasa absolutamente nada. La hora 14:05. Muchísimas gracias. Buena tarde.
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5: Es la hora 14:05.
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0: Es la hora 14:55 minutos.
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0: Es la hora 15:25 minutos.
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0: Es la hora 15:58 minutos.
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0: Es la hora 16:31 minutos.
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amigas, amigos oyentes, les damos la cordial bienvenida ya al espacio musical Clásicos por Siempre este día martes. Continuamos con la música, seguimos adelante con ustedes, brindándoles lo mejor de lo mejor, canciones de los años 80, 90, que suenan para ustedes a través del programa Clásicos por Siempre. Es un gusto acompañarles y, por supuesto, y aquí estamos con estas canciones del recuerdo que suenan para ustedes a través de la señal de la radio de Azogues, Ondas Cañaris.

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1: Es la hora 17:05.
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Continuamos con esta selección de canciones que suenan a través de Ondas Cañaris, la radio de Azogues. Excelentes temas musicales, años 70, también 80, 90, que suenan todos los días de lunes a viernes en este espacio musical diseñado exclusivamente para gente que sabe de música y que disfruta de esta programación. ¡Vamos adelante! Saludos cordiales a toda la gente acá en Azogues, gente en Biblián, en Cañar, el Tambo, Sucal, Deleg, en todo el territorio de la provincia del Cañar y el austro del país. Continuamos con más música. Suenan los éxitos, por supuesto, en la radio Azogues Ondas Cañaris. ¡Vamos adelante!

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sonando esta excelencia musical de años anteriores, por supuesto, a través de Ondas Cañaris, la radio que continúa con ustedes brindándoles la programación de la música del recuerdo.

0: Es la hora 18, un minuto.
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0: Es la hora 18:26.
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3 de la tarde. 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

0: Es la hora 18:58 minutos.
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8: Muy buenas noches, bienvenidos a su informativo Actualidad, tercera emisión. Hoy es martes 12 de mayo de 2026. Habitantes de la ciudadela San Vicente en Jipijapa, Manabí, vivieron una escena similar a una película de Hollywood. Una familia con una imagen religiosa.